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2: Le damos la bienvenida al equipo de Alfonso de Delicias. Y en la tercera zona, César Mendoza. Alexis Sol. Iván Cátara. Eric Sagarraga, Omar Jaramillo, Ulises Baca, Jesús Gallegos, Raizel Delgado, Jesús Alberto Rodríguez, José Aarón Chillas, Carlos Rubio, Abraham Ramos, José Domínguez, Luis Rodríguez, Luis Armando Lara, Luis Flores, Jesús Dávalos, Diego Galúe, Carlos Garibay. Lanzadores, Miguel Esparza, Pablo Cortés, Raúl Castellón, José Ramírez, Rubén Reyes, Héctor Soto, Jorge Franco, Luis Morán, Abraham Castellón, José Alberto Gutiérrez, Juan Rodríguez, Jesús Alfredo Juárez, Miguel Cholito Sánchez. El cuerpo técnico Jesús José Pérez, Brian Eduardo Lugo, Juan Lorenzo Aguilar, Edgar Iván Mena. El Rey Gulmar, Raciel Sánchez, Freddy Rosario, Daniel Boruna, Eduardo Morales, Luis Carlos Boruna. Y el manejador, José Armando Gualeca. Ellos son los Algodoneros de Delicias.

0: presentación de los dos equipos que se enfrentarán el día de hoy. Vamos a realizar los honores a la bandera, así que les pedimos que se pongan de pie y se descubran la cabeza para recibir a nuestra bandera.
1: ¿La bandera?
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0: firmes. Ya. Con el debido respeto entonaremos nuestro himno nacional.
1: Lo voy a mover.
2: Sí, nomás
1: eso. ¿Eh? Vamos a mover.

desfilamos a nuestra bandera.

Yes. Yeah. Agradecemos a la escolta y banda de guerra de la secundaria estatal 3063 y secundaria federal del Ejército de las Américas a cargo de Fernando Contreras y Carlos Contreras. Fuerte el aplauso para ellos. Gracias por acompañarnos y por ser parte de esta bonita ceremonia de inauguración. A continuación vamos a escuchar la liga deportiva por parte del jugador local y jugador menor, Diego Tapia. Adelante, por favor. Vamos a escuchar a continuación también las palabras de Ubaldo Flores, presidente de la Federación.

0: tiene este juego de béisbol. Yo voy a hacer una regla porque lo que venimos es a ver béisbol, no a escuchar gente hablar. Primero que nada, agradecerle al presidente municipal por todo su apoyo, a nuestros patrocinadores y mi más grande agradecimiento a todos ustedes que son la gestión de la sociedad. Sí, yo nada más en esta ocasión les voy a pedir un favor. Cada juego, por favor, que no se deje escuchar el yo sí le voy a ganar. Con eso de nuestra parte, la promotora estaba más que felices. Muchas gracias a todos.
1: Gracias, Iván, el nombre de la promotora, gracias por todo el esfuerzo de realizar este proyecto de este año. Ya se escucha, qué bárbaro. Muchas gracias a Liceo La Sorbea. Y bueno, vamos a escuchar por último el mensaje del presidente municipal, Jorge Espada.
2: Muy buenas tardes a todos. De verdad, quería agradecerte, bueno, por estar al frente de lo que ahora es la promotora 2026, a todos los que están acompañándonos, a Carlos Silva, yo Carlos, muchas gracias, al licenciado Arellane, ¿dónde está Pepe? Muchas gracias, Pepe, y a todos que están aquí en lo que es la promotora Camargo, porque es el tema fundamental. En una buena actualización nos llega buenos resultados. Así que sé que con ustedes al frente vamos a tener este año nuevamente muy buenos resultados. Y pues darle la bienvenida a Chuy Valenciano, compañero y alcalde del municipio de Delicias. Chuy, muchas gracias por acompañarnos como siempre y sobre todo presente en el centro de Chuy Valenciano. Muchas gracias, Chuy, amando tu casa. Y pues a todas y todos ustedes, gracias por acompañarnos. Esperamos ver el Alonso Ronquillo siempre lleno, porque eso es lo que necesitan los muchachos, ya que esté la afición, pero sobre todo alentándolos, como decía Waldo. Y pues por eso, nos damos por bien servidos. Pues, muchas gracias y que se dé el juego. Gracias.
1: Gracias, presidente. Muy bien, pues con esto damos prácticamente por iniciado los trabajos del campeonato estatal de béisbol aquí en nuestro municipio. Vamos a hacer el lanzamiento de la primera bola. Así que vamos a ver quién elige qué posición de compañeros de la promotora. Presidente municipal de Delicias, presidente municipal de Camargo, a ver ustedes nos indican. Catcher, pitcher, bateador.

Realmente nos estamos esperando con ansias. A la hora donde dice hace poco, además, no quiero que la mano. A las autoridades.

les pedimos a todos los aficionados que un minuto de aplauso para la integrante de la porra que desafortunadamente se nos adelantó.

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10: Aquí en el estadio Alonso Ronquillo Gardea, después de la ceremonia inaugural aquí en el estadio de los Mazorqueros de Camargo. Ya se encuentran listos ya los managers de ambos equipos, el señor Armando Huereca por parte de Algodoneros, el señor Jimmy Portillo por parte de los Mazorqueros de Camargo, con la tercia de umpires que van a estar trabajando en este partido sabatino. Así que una breve ceremonia, reconocimiento a jugadores locales, jovencitos que participaron en un campeonato nacional, un minuto de aplauso también por el fallecimiento de una integrante de la porra del equipo de Mazorqueros de Camargo, y bueno, el discurso por parte del presidente municipal Jorge Aldana, presidente municipal de aquí de la ciudad de Camargo. Así que estamos listos, Vladi, para el arranque del partido, prácticamente ya los jugadores terminando de ponerse a tono, de ponerse ahora sí que listos para arrancar el juego de pelota, los pitchers también ya prácticamente listos y todo ya preparado para el arranque del partido, la gente ocupando sus localidades. Este parque de pelota Alonso Ronquillo Gardea, que tiene una principal característica, que es prácticamente rodeado de nogales, el producto de la nuez presente aquí en el estadio de Camargo, Vladi.
11: Exactamente, mi querido Alex, una vez más gusto saludarte, a Joe, a todos los amigos que nos acompañan a través de esta multiplataforma de Algodoneros TV y por supuesto Fiesta 94.5 de FM. Ya pues los equipos haciendo sus calentamientos previos, hay dos juegos en desarrollo, ya hay actividad, estaremos comentando sobre el asunto, hay actividad en Chihuahua y también en Ciudad Juárez, ya con juegos que están, que han comenzado previamente a este duelo. Sí, la ceremonia de inauguración sencilla, pero me parece solemne de acuerdo al momento, y bueno, el juego deberá comenzar en unos minutos más. Ayer pasó algo similar, ¿no? Allá en el Gran Estadio Delicias, casi a las 8:30 estuvimos comenzando con el duelo, y bueno, ya en lo estrictamente deportivo, bueno, Camargo da una campanada al arranque de la temporada, más bien en el primer juego de esta primera semana, y el equipo de los Algodoneros apalea y noquea al equipo de Parral, pero ayer la historia fue totalmente distinta. Dos equipos que me parece tienen muchísimo que ofrecer en este amanecer del campeonato estatal.
10: Sí, en este momento están saltando al terreno ambos equipos a ocupar la línea de home rumba tercera, línea de home rumba primera. Se va a rendir un minuto de silencio por el lamentable fallecimiento de Teo Higuera, jugador del equipo Faraones de Nuevo Casas Grandes. Lamentable noticia que cimbró el béisbol del estado de Chihuahua. En la madrugada, una situación ahí, una intoxicación con monóxido de carbono, lamentablemente termina con la vida de este jugador del equipo de los Faraones de Nuevo Casas Grandes. Y bueno, en este momento se va a guardar un minuto de silencio. Vamos a unirnos al mismo.
12: Queridos aficionados, queremos informarles que si son tan amables de ponernos de pie en este lugarcito que es la casa de los Mazorqueros de Camargo. Asimismo, les pedimos que son tan amables de descubrirse la cabeza. El día de hoy, en la ciudad de Casas Grandes, un pelotero conocido en todo el estado de Chihuahua, al igual que su hermosa familia, partieron con el creador. Es momento de no regalarle sino un minuto de silencio. Claro que no. Nosotros, con una bonita visión, y como albodoneros que son, y como mazorqueros que son, les pedimos de todo corazón un minuto de aplausos hasta el cielo, por favor. Estos aplausos son para Teo Higuera y su esposa, que es el gobernador de mi país.
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11: Conocí a Teo Higuera, trabajé con él hace 21 años con los Olmecas de Tabasco, cuando el ex cervecero de Milwaukee llegó a la franquicia de Liga Mexicana para ser coach. Bueno, sabemos de la calidad de persona que es Teodoro, y bueno, pues ahora su nieto pues se adelanta en el camino, y son de estas desgracias, ¿no?, que uno no quisiera mencionar porque son tragedias familiares, y ni hablar. Ojalá encuentre descanso eterno donde quiera que esté. Pero como también se dice, esto tiene que continuar. El equipo de Nuevo Casas Grandes no va a actuar el día de hoy. Se ha suspendido su partido por esta misma razón. Pero aquí estamos ya listos para vivir este tercer duelo de la primera semana de actividades del campeonato estatal. Una visita que luce atractiva, interesante. Dos equipos que juegan buena pelota. Ha hecho movimientos, evidentemente, ahí el señor Armando Huereca, respecto a los dos primeros juegos.
10: Sí, movimientos también por parte, como lo comentan, ¿no?, tanto de Delicias como de Camargo. Vámonos con la alineación que manda el equipo de la tercera zona, con Omar Jaramillo, que cubre el jardín central como segundo. Aparece Eric Zagarnaga en las paradas cortas como tercero. Bateador designado, se trata de César Alonso Mendoza como cuarto. En la receptoría, el oso Alexis Sainz como quinto. En la primera base, el cholo mazatleco Aarón Sillas como sexto. Y jardín derecho aparece Armando Domínguez, el animal, cubriendo la pradera del jardín derecho como séptimo. Una de las novedades, Chuy Gallegos cubre la esquina caliente, la tercera base, como octavo. Vamos a ver el debut de Fernando Jimán Rodríguez, que cubre la segunda base como noveno. Armando Lara cubriendo la posición de jugador menor, jardín izquierdo. Y el pitcher, se trata del experimentado José Alberto Gutiérrez, el Burris. Es el lanzador abridor por parte de la escuadra dirigida por Armando Huereca. Algunos cambios en la alineación, Vladi, por parte del equipo visitante.
11: Ahí está precisamente lo que Armando Huereca manda para este compromiso aquí en Camargo, recordando la enorme rivalidad que hay, Alex, entre estos dos equipos, denominado en su momento también la Guerra Civil, por esa gran, gran rivalidad que tienen estas dos escuadras que se van a enfrentar. El parque está no lleno, pero sí es una muy buena entrada la que ha hecho la gente aquí en Camargo para apoyar a sus mazorqueros. Y bueno, ya platicabas también de que hay movimientos del equipo de mazorqueros para este compromiso, respecto a los primeros duelos que se presentaron ante el equipo de Indios, ante Chihuahua, quiero decir.
10: Vámonos con la alineación precisamente del equipo local.
11: Exactamente, primero en el orden, Jonathan Mendoza va a estar en la tercera base. Segundo en el orden, Diego Mercado a las paradas cortas. Omar Cervantes, tercero en la alineación, bateador designado. César Cano en la primera base como cuarto cañón. Carlos Villegas, el quinto, va a la segunda base. Randy Delgado como sexto, va al jardín derecho. Diego Ramos, los Ramos, séptimo y octavo. Diego va como receptor, Oscar va al jardín izquierdo, y Luis Amparán será justamente el noveno bate como jardinero central de esta escuadra mazorquera. El juego está por comenzar, así que vamos con el poeta Carlos Pellicer, que se ha vuelto precisamente nuestro amigo Joe Ortiz, que está listo para llevarles la crónica de este compromiso. Adelante, mi querido Joe, éxito.
19: Gracias, Vladi, igualmente. Gracias, Alex, también. Vámonos entonces, porque va a arrancar el partido. Allá viene la caja de bateo. El primero en el orden, se trata del potrillo Omar Jaramillo, como usted ya lo sabe, cubriendo el jardín central por parte del equipo de Algodonero de Delicias. Jaramillo batea para punto 333 hasta el momento y lo tenemos con tres carreras anotadas. Está bateando de 6-2 hasta el momento y vamos a ver cómo puede mejorar sus numeritos entonces el potrillo Omar Jaramillo. Gracias, Alex. Y por lo pronto lo tenemos en cuenta de 2 bolas sin strike. Ahora sí, le gustó al umpire el primer cintarazo a la esquina de afuera, el primer strike en la cuenta. Así es que la tanda de inicio bateadora por parte del equipo Algodonero de Delicias es presentada por Gorditas Lili, más sabrosas y calentitas son siempre las gorditas. Vamos a ver el trabajo entonces de los algodoneros en el tercer juego de este primer fin de semana de actividad del campeonato estatal. Ya lo platicaron mis compañeros, una serie de movimientos que realizan ambas novenas para este juego número 3. Estuvo enfrentando el equipo de los mazorqueros a los dorados de la capital, el equipo de algodoneros a los mineros de Parral. Dividieron ambos dos, como diría aquel. Y por lo pronto vamos a ver, Vladi, ¿a quién le vamos a anotar la palomita y quién va a salir con un fin de semana positivo?
11: Sí, el objetivo al enfrentar la primera semana es eso, ¿no? Que te vayas con saldo positivo, es decir, ahorita mismo hay algunos equipos que están jugando para 500, es decir, que dividieron en los dos primeros juegos, pero el objetivo es irte 2-1 al siguiente compromiso, que será la siguiente semana a partir del jueves.
19: Efectivamente, la idea es ir marcando tendencia favorable para los equipos, por supuesto, lo mencionábamos también en los anteriores partidos. El aprovechar, sobre todo la estadía en casa, no pudo hacerlo el equipo de algodoneros, dividió con el equipo de los mineros, pero acá tiene la oportunidad de poner sus números a favor si es que puede conseguir ganar el partido. La casa, ahora el equipo de los mazorqueros tratará de hacer lo mismo. Cuarta pelota mala para el potrillo. A correr con pasaporte rumbo a la inicial.
11: Y eso significa, evidentemente, peligro para el equipo de mazorqueros, porque Jaramillo es un tipo que sabe correr muy bien las bases, ya lo demostró en los dos primeros duelos allá en el gran estadio de Licias. Así que el primero que se pone en los senderos por parte de los algodoneros, y viene Zagarnaga, que también estuvo muy activo en los dos primeros juegos de esta primera semana.
19: Es correcto, ahí está entonces Eric Zagarnaga, que en lo que va de estos dos primeros juegos está de 9-3, 9 turnos oficiales, 3 indiscutibles, batea para punto 333 con 3 carreras producidas y 2 carreras anotadas hasta el momento para el paracorto del equipo algodonero de Delicias. A enfrentarse por primera ocasión a los lanzamientos de José Valenzuela, que suelta rumbo al plato. La pichada se queda fuera de la zona de strike, es la primera bola en la cuenta para el 97. Arrancado bien la actividad para Eric Zagarnaga, Vladi. Y contemplando que es uno de los referentes del equipo algodonero de Delicias, eso son buenas noticias también para el resto del equipo. Es motivación pura, vaya pues.
11: Y de hecho, si volteas a ver el lo que es la ofensiva del equipo de algodoneros, casi todos arriba de 300. Insistimos, esto apenas comienza, son los primeros 3 duelos de la temporada, pero nadie desmerece, ¿no?, en el orden al bate. Y bueno, la cantidad de carreras, 25 en los dos primeros duelos, te habla del poder ofensivo que tiene el equipo de Huerec.
19: Efectivamente, vamos a ver si acá siguen poniéndolo de manifiesto en este juego número 3 de la primera semana. La siguiente pichada para Zagarnaga es mala. La cuenta para él, 2 bolas. Sin strike.
11: Correcto, 24, corrijo. 24 carreras en los dos primeros duelos. Correcto. 13 en el primero y 11 con la derrota del día de ayer ante el equipo de Parral.
19: Es correcto, entonces 24 carreras las que ha logrado generar el equipo de la tercera zona. Son bastantes, contemplando que únicamente son 2 partidos.
11: Claro.
19: Así es que vamos a ver qué puede seguir generando el equipo ahora de blanco. ¿Qué te parece el uniforme con el que salta el equipo algodoneros al terreno de juego esta noche, Vladi?
11: Ya hicimos como que un termómetro, ¿no?, de medición desde el pasado jueves, que a mí me encantó el que dice Cotton. Sí. Este uniforme oscuro, precioso, elegante, desafiante, diría yo. El todo naranja es muy elegante también, muy bonito. La confección propia del uniforme de algodoneros es sensacional. Y este es como que más solemne. Yo lo vería como que más un uniforme para ser local, pero es un uniforme muy bonito el que está presentando algodoneros. Ya estos atuendos, seguramente la afición algodonera los está buscando por todas partes.
19: Definitivamente. Y contrario, Alex, a lo que hemos visto en otras oportunidades o en otros años, hoy no generó tanta polémica este asunto del atuendo del equipo algodonero.
10: Me parece que hacía mucho que no pasaba esta situación. Yo, el año pasado todavía hubo cierta polémica con los uniformes. El año antepasado, pues olvídate, ¿no? Con ese uniforme tan famoso que se hizo en todo el estado de Chihuahua. Y bueno, afortunadamente este año tuvo muy buena aceptación los tres uniformes. 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Por lo pronto, se da una situación en el montículo donde el pitcher no se encontraba cómodo. Al parecer hay mucha humedad en el montículo. Van a mandar a hablar rápidamente a la gente de mantenimiento. El partido está momentáneamente detenido por una situación precisamente en el terreno de juego, Joe.
19: Sí, es correcto. A la hora de caer en su movimiento natural, el serpentinero José Valenzuela no se sentía cómodo. Inmediatamente le pidió a la gente del staff poder rellenar un poquito ahí esa zona, el hueco, el orificio que se va haciendo al momento de hacer el movimiento el pitcher. Vaya, lo raro acá, Vladi, es que acabamos de arrancar el partido, pero muy probablemente esto es debido a lo que acaba de apuntar Alex Hernández, la humedad que tiene la lomita en este momento.
11: Sí, ahí esa incomodidad que se propicia está pues prácticamente ahí donde está la parte más alta del cerrito, y es lo que incomodaba al pitcher, y por eso de inmediato hubo una, pues como una gráfica en cuanto a la señalización de que no estaba bien esa parte, y está detenido el juego. Ahora, esto corta el ritmo,
19: Definitivamente.
11: De una u otra manera corta el ritmo de los dos equipos, aunque estemos comenzando, es una pausa no contemplada, y bueno, ojalá se reanude lo más pronto posible esto.
19: Efectivamente, vamos a ver qué sucede y cuánto tarda en restablecerse por ahí la lomita con respecto a lo que está sucediendo con ese hueco que no está hasta el momento.
11: Mira, como detalle, allá por el jardín izquierdo va entrando uno de los elementos del equipo de mazorqueros, que fue por tierra, literalmente, sí. para traer acá la lomita. Puede ser corregido el detalle y a jugar pelota.
19: Ahora, pudiéramos decir que son chiplerías, que son pretextos por parte de los lanzadores. La realidad es que no. Para que un elemento, o más bien dicho, un pitcher, pueda conseguir ejecutar buenos comandos, tiene que estar cómodo en la lomita. Y si hay algo que no le parezca, está en todo su derecho de decirlo, como lo hizo en esta ocasión José Valenzuela. Así es que a ponerle poquitita tierra seca para tratar de enderezar este asunto de la lomita. Vamos a ver qué sucede. Por lo pronto, había pasado Omar Jaramillo rumbo a la inicial con pasaporte. Estaba a punto de trabajar Eric Zagarnaga como el segundo en el orden, pero está este tiempo pedido entonces para trabajar ahí en el cerrito.
10: Sí, mientras se reanuda el partido, yo te comento que hay resultados ya parciales de las diferentes zonas. En la parte alta del sexto capítulo, qué clase de juego, muchachos, 5-4 le gana Parral el equipo de los Dorados de Chihuahua, así que buen partido por allá en el Monumental Héctor Espino. Allá en Ciudad Juárez, el equipo de los Rojos de Jiménez vence 1-0 a los Indios en la apertura del tercer capítulo. En Cuauhtémoc todavía no comienza el partido, está próximo a arrancar. Y bueno, la situación que se dio por ahí en Nueva Casa Grande es que el partido está oficialmente suspendido. Así que de entrada, pues, actividad en Juárez, en Chihuahua y aquí en Camargo. Y a punto de comenzar el partido por allá en la Tierra de las Tres Culturas, en la ciudad de Cuauhtémoc. Allá está el manager del equipo de mazorqueros haciendo trabajos de mantenimiento. Y bueno, llama la atención, ¿no? El siempre acomedido Jimmy Portillo, yo.
19: Sí, como siempre, lo hemos visto en cada torneo en el que ha tenido a su mando las diferentes equipos Jimmy Portillo. Lo vemos hacer este tipo de cosas, ¿eh? Lo que no espera uno ver a un manejador en el terreno de juego, todo lo hace Jaime Portillo. Y ahora está ahí arreglando la lomita para su lanzador, para que se sienta a gusto. Así es que ahora sí va a consentir a su pitcher, lo va a obligar.
10: ¿Qué pretexto me pones? Fíjate, Vlad y Joe, tengo una muy buena amistad años atrás con el Jimmy Portillo. Lo he visto como, supe que fue jugador de béisbol, obviamente como manager, como delegado de la Asociación Estatal de Béisbol, como encargado del sonido local en un parque de pelota, estuvo trabajando como comentarista deportivo también aquí en Camargo. Lo que le faltaba, yo, encargado de mantenimiento de la loma, y le quita el cepillo al encargado de mantenimiento. Si algo le faltaba al Jimmy Portillo, lo está haciendo aquí, Vladimir.
19: Y sabes,
11: perdón, no, adelante, yo. No, adelante. Lo que me llama la atención primero es el don de servicio, ¿no? Para tratar de resolver esta situación, pero también ahorita cuando pidió, ¿sabes qué? Pásame esto, ya es como, a ver, no lo pudieron hacer antes, pues lo hago yo ahorita, ¿no? Para resolver esta situación, porque de alguna manera el juego está detenido.
19: Y sobre todo porque el pitcher tiene su tiempo de calentamiento previo al arranque del partido. Lo trepas a la lomita, lo paras inmediatamente contra el segundo bateador.
11: Así es.
19: Y le vas a cortar el ritmo y lo vas a enfriar también, claro, por supuesto, de su brazo de lanzar. Así es que dijo Jimmy Portillo, quítense que ahí les voy. Ábranse piojos que ahí les va el peine, diría el de la colonia. Así es que trabajando desde la lomita y arduamente, Jimmy Portillo. Y como bien lo mencionabas, Alex, ha hecho de todo el señorón Jimmy Portillo. Lo único que le va a faltar es pasar a vender semillitas en un ratito más a este parque de pelota.
10: Allá, míralo, allá va a seguir con el trabajo de mantenimiento. Estuvo un personaje este Jaime Portillo Serrata, y bueno, demostrando, ¿no?, las ganas de querer ayudar de cualquier forma en esta situación. Y si alguien le perjudica esto, Vladi, es al propio lanzador, ¿no? El propio pitcher que ya estaba listo, ya había comenzado su labor de picheo, obviamente. Esta pausa ya de 7-8 minutos, sin duda que le va a afectar a Valenzuela, el lanzador abridor del equipo de Camargo.
11: Es el menos responsable, el pitcher, y bueno, para la gente que nos está siguiendo amablemente en la transmisión, lo que es el cerrito, la lomita de picheo, es particular porque tiene una caída. El wind-up que hace el pitcher, precisamente, en este caso pitcher derecho, él hace su preparación para venir a la goma y su pie izquierdo cae, entonces tiene que ser una superficie totalmente cómoda para que él pueda hacer su lanzamiento y su presentación a home plate. Parece que ya se siente a gusto Valenzuela, mi querido Joe, para que esto se reanude, y corredor por la primera para el equipo de Delicias, tratando de atacar temprano en este juego.
19: Así es, viene a tomar turno, como ya se lo habíamos dicho, Eric Zagarnaga. Incluso ya le habían pasado dos lanzamientos malos Valenzuela, así es que la cuenta para él está en dos y nada en el círculo de espera. El titán Alonso Mendoza apareciendo como tercero en el orden, y hoy como bateador designado, de nueva cuenta, invirtiendo los roles Armando Huareca para el titán y para el oso. Por lo pronto, ahora sí, le gustó el umpire, sacó su brazo derecho, jaló el gatillo y le cantaron el primero a Zagarnaga. Dos bolas, un strike. Arrancando el partido después de esta breve pausa de 5-7 minutos, vamos a ver si no le afecta al inicialista de la casa. Sale corredor rumbo a segunda, el batazo es por las paradas cortas. Aguante volteado, acepta el short. Ya no dispara ninguna almohadilla y tenemos hombres por segunda y por primera para el equipo de algodonero de Delicias, Vladí.
11: Fíjate que acá lo que hace Mercado pudiera ser tomado como que no hace el trabajo, pero no sé si mentalmente lo que piensa Mercado, y puede que tenga razón, es que iba a arriesgar en el tiro a primera. Ya estaba muy forzada la acción porque le mete muchísima velocidad Zagarnaga, y por ahí si tiras al monte, lo que propicias es que el corredor que estaba llegando a la intermedia, en este caso Jaramillo, pudiera haber llegado fácilmente a la tercera. Se quiso quedar con la pelota en la mano porque vio que ya no tenía muchas posibilidades.
19: Sí, efectivamente, y también que la pelota iba al hueco, tuvo que aventarle. Claro. 3, 4, 5 pasos, si usted gusta, hacia su costado derecho, el paracorto del equipo de los mazorqueros, y eso también le imposibilitó disparar alguna de las almohadillas. El titán Alonso Mendoza en la caja de bateo. El designado del equipo del algodonero de Delicias, jugador profesional. Ahí está Alonso con corredores en primera, en segunda. Al ataque temprano el equipo de la tercera zona. Vamos a ver si puede consumar una buena ofensiva desde el inicio del partido. Choca la pelota, de foul por el lado de primera base. Lo tienen rápido contra la pared en 0-2. 0 bolas, 2 strike para el titán Alonso Mendoza. ¿Qué te ha parecido este parque de pelota, mi querido Vladi? Vas llegando a conocer los parques en Chihuahua. Este es un parque pequeñito, pero muy pintoresco.
11: Tiene sabor de béisbol. Y a veces los parques pequeños conservan esa esencia justamente que tiene el rey de los deportes.
19: Es correcto. Este parque de pelota, para usted que nos está escuchando a través de las plataformas de Algodoneros TV, de Fiesta 94.5, es un parque que está ubicado dentro de una deportiva por acá en Ciudad Camargo. Está repleto de árboles y al fondo en los jardines, desde el izquierdo y por el central y hasta el derecho, nogales que rodean este parque de pelota y que lo hace lucir bastante agradable, ¿eh? Agréguele que en este momento sopla un ligero vientecito que nos permite estar cómodamente sentados y trabajando para llevarles a ustedes la crónica de este partido de pelota.
11: Y además vientos con aromas que ya te cuento, ¿eh?
19: No me toquen ese son porque me baila la solitaria. Dos bolas, dos strikes, la cuenta para el Titán. Choca la pelota de foul hacia atrás. Ahora el conteo. No, el conteo se queda igual. 2-2. Sí, los aromas que nos llegan hasta acá es que estamos justo en la parte más alta de este parque de pelota. Y detrás de nosotros, Vladi, está toda la gastronomía que tiene este inmueble. Así es que de repente un olor a hot dogs, de repente un olor a tortas, de repente olores de lo que usted se imagina de lo más delicioso, la gastronomía que tiene la gente por acá en Camargo. Así es que por lo pronto, a aguantar, ya veremos más tarde. Lanzamiento para el Titán, la pichada a la esquina de afuera, la vio pasar y le cantaron el tercero. Ponche sin tirarle para Mendoza. Hay uno fuera, Vladi.
11: Sí, contrario a lo que pudiéramos pensar, Mendoza trató de ser paciente en el turno y al final termina siendo ponchado. Lo celebra, por supuesto, la gente aquí en Camargo. No es tan sencillo ponchar a Mendoza, así que hay que darle su valor a este ponche que consigue Valenzuela, aunque siguen habiendo corredores en primera y segunda por la visita.
19: Y el que viene ahora a la caja de bateo es el oso Alexis Sáenz. Batea con 9 turnos oficiales, 6 indiscutibles, bateando para .666, con 5 carreras producidas y 4 anotadas. Elevado profundo por el central, la pelota contra la barda. Se mueven los corredores a tercera, a segunda. Allá va hasta tercera también Eric Zagarraga, el disparo quieto en la antesala. Buen batazo a lo profundo por parte del oso Alexis Sáenz, se la platico. La pelota se estampó contra la barda. Se amarraron los corredores ligeramente, tanto Jaramillo como Zagarnaga. Después de que ven que la pelota pica, emprende la huida. El potrillo desde segunda se viene anotando la carrera número 1 para el equipo de algodoneros. Barrido con los pies por delante, se llega quietecito Eric Zagarnaga a la antesala. Y con doblete limpiecito, el oso está corriendo también por la intermedia, Vladi.
11: Vamos por partes, mi querido Joe. Para empezar, qué mal juzga el batazo Amparán en el jardín central de parte de los mazorqueros. Se termina perdiendo, se marea. Me parece que llegaba la pelota. Sí llevaba una etiqueta fuerte el cañonazo del oso, pero al final el jardinero central se pierde. Y luego en el tiro al cuadro, aprovecha también para llegar hasta la antesala a Zagarnaga. Y no sé, habría que esperar la anotación oficial, si en ese tiro, en esa pifia que se da ahí en las paradas cortas, es que puede llegar justamente el oso a la intermedia. Habrá que esperar si le anotamos doblete o qué procede con esa pifia en el cuadro defensivo de Mazorqueros.
19: Es correcto, tienes toda la razón. Vamos a esperar entonces. Pero por lo pronto el equipo de algodoneros arranca bien el partido. Ya está al frente, lo está ganando una carrera por cero y tiene par de hombres en posición de anotar a 90 y 180 pies de la registradora. En la caja de bateo, el Cholo Aroncilla se encuentra de 0 bolas, 1 strike. Ahora, abanica una pichada a la esquina de afuera, fue por ella, no la encontró. Y lo que sí encontró es el segundo cintarazo y ya lo tienen contra la pared. 0 bolas, 2 strike. Corriendo por tercera, Eric Zagarnaga. Por segunda, el oso Alexis Sáenz. Y vamos a ver ahora si puede tener un buen contacto el mazatleco. Lanzamiento para él, lanzamiento bajito, abierto. La primera mala en la cuenta. La bola, 2 strike para el Cholo Aroncillas. Oportunidad para el equipo de algodoneros de Delicias de arrancar con mayor ventaja en el partido. Lo gana 1-0, pero no, solamente hay un out en la pizarra y tiene par de corredores en posición de anotar. Lanza Valenzuela, le tira el Cholo, machucón de foul por el lado de primera base. La cuenta igualita, 1-2. A lanzarle con sumo cuidado Valenzuela al Cholo Aroncillas, que de repente suele enredarse con la pelota y tiene tremendo poder en las canillas, ¿eh? Vamos a verlo en este turno. Por lo pronto una bola y 2 strikes la cuenta.
11: Y aquí ya es parte de una incógnita lo de Valenzuela. Digo, estamos en una mera suposición, pero antes de esa interrupción por el tema de la lomita, a lo mejor podía haber estado más dominante. Y mira lo que son las cosas, ya recibió daño aquí el abridor del equipo de Mazorqueros.
19: Y el Cholo levanta la pelota con dirección al jardín central. El patrullero hacia adelante, luego hacia atrás. Después de bailotearle, le mete el guante, captura, pisa y corre. De segunda rumbo a tercera, de tercera rumbo al plato. Y se anota la carrera número 2 en las piernas de Eric Zagarnaga. con un fly de sacrificio al jardín central del Cholo Mazatleco. 2-0 lo gana Delicias.
11: Ahí está, con lo necesario. El famoso bateo oportuno, Joe, ¿no? Tan importante en la pelota. Aquí lo está teniendo a las mil maravillas el equipo de la tercera zona. Ahora sí, bien colocado Amparán allá en el jardín central por parte de Camargo. Se queda con la pelota. Sabe que no tiene ninguna posibilidad de ir a home, por eso va a tercera intentando sacar al oso, que de todas maneras llega a salvo a la antesala. Ya hay dos outs en la pizarra. Corredor en el cojín más cercano a home play. Y ya la ventaja para Delicias de 2-0.
19: A batear ahora el animal Armando Domínguez con el número 19 en sus dorsales. Lanzamiento para él. La picheada por dentro. Primera bola en la cuenta. 2-0 entonces. Como bien lo dice Vladimir Pozo, lo gana ya el equipo de algodoneros de Delicias. 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Una bola y un strike la cuenta para el animal, que en este partido está cubriendo el jardín derecho. Lo habíamos visto en los dos anteriores juegos, trabajando en la esquina caliente, pero en esa serie de movimientos que hizo el timonel Armando Huareca, le toca ahora estar por el prado del derecho a Armando Domínguez. Vamos a ver qué tal le va. El lanzamiento para él, la pichada abierta, bajita, 2-1. Uno de los utilities que platicábamos, Vladi, también en los partidos anteriores, que ya se utilizan muy comúnmente en los equipos peloteriles.
11: Tan necesarios, tan útiles, como justamente la palabra a la conversión en inglés lo manifiesta. Peloteros que te pueden jugar cualquier posición.
19: Efectivamente, el batazo por parte del animal. De botes por tercera, tapa bien el tercera base, dispara rumbo al inicial. Ruta 53, de costa a costa, de frontera a frontera. Cayó el tercero, se quedó uno suspirando en los senderos. Pero en el arranque del partido, la visita ya lo gana 2-0. Pausa y volvemos.
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11: Y nosotros escuchamos la voz del poeta, Joe Ortiz. Adelante.
19: Gracias, Vladi. Vámonos entonces a la baja del primer episodio. Lanza el Burris rumbo al plato. Bonita la pichada. A la esquina de afuera le gustó el umpire. Sacó su brazo derecho, jaló el gatillo. Y le cantaron el primero a Jonathan Mendoza, como bien lo apuntas. Que a la defensiva estará trabajando la esquina caliente por parte del equipo de los mazorqueros de Camargo. Ya están abajo en el marcador. Con diferencia de dos, lo gana el equipo del algodonero de Delicia. Listo el Burris, de costado de la lomita. Ya se impulsa, suelta rumbo al plato, una pichada abierta, bajita. Se emparejó el conteo, 1-1 ahora. Así es que, como en los dos, ¿no? Como en el partido anterior, el equipo del algodonero de Delicia se puso al frente en el juego. Ahora lo importante es trabajarlo entrada tras entrada y tratar de quedarse con él, Vladi.
11: Es que además el juego de anoche fue de volteretas, entonces. ¿Sí es? Sí, Delicias hacía daño y Parral contestaba, entonces así nos fuimos prácticamente hasta el final con ese 12-11.
19: Un batazo de botes al short. Acepta bien, aguante volteado, Erick Zagarnaga dispara rumbo a la inicial. Tremendo el trabajo del primera base. Y de piconazo. Perdón, es el Jimán Fernando Rodríguez el que está trabajando en las paradas cortas. Buen trabajo del Jimán, dispara bien a la inicial. Mejor el trabajo del Cholo Aroncillas, que de piconazo se quedó con la pelota y consiguen el primer mate, Vlad.
11: Justamente lo que comentabas en tu relato, mi querido Joe, la manera en que levanta, muy esencial ese trabajo en la primera base. A veces el tiro no viene de la mejor forma y tú tienes que adaptar tu cuerpo para precisamente absorber en forma de pala y quedarse con esa pelota para completar por la ruta 63 el out.
19: Vamos a ver ahora al segundo en el orden, Diego Mercado, parador en corto, un batacito de foul por el lado de tercera base, el primer strike en la cuenta para él. Así es que efectivamente es el He-Man, Fernando Rodríguez, el que está trabajando en las paradas cortas. Nos fuimos con la inercia de los dos primeros partidos que trabajó por ahí Erick Zagarnaga. Y la verdad es que los faros ya no me alumbran bien, y menos a, a la distancia. Pero es correcto, es el He-Man Fernando Rodríguez que está actuando por primera ocasión en este campeonato estatal con el equipo algodonero de Delicias, después de haber tenido un tremendo temporadón de campeonato regional. Eso, sus números, su actuación le permite llegar al equipo de la tercera zona para campeonato estatal, y por lo pronto ya desquitó en la primera jugada, en un batazo duro y de botes hacia su posición, trabajó de buena manera y por la vía 63 consiguió el primer mate. La caja de bateo, como se lo decía Diego Mercado, está en cuenta de una bola y dos strike. José Alberto Gutiérrez, de los mayores referentes en los últimos tiempos con respecto a los serpentineros por parte del equipo de Delicias, mejor conocido como el Burris, mi tremendo Vladi, a trabajar con la confianza que le otorga Armando Huereca, un campeonato estatal más. Acá le choca la pelota profundo por el jardín izquierdo, la pelota se fue. Chao, baby. Cuadrangular por parte de Diego Mercado. Una línea tendida con muchísima velocidad y poder, y el equipo de casa ya se puso en la pizarra. Cuadrangular solitario. Se acercan a uno los mazorqueros de Camargo.
11: Cañonazo tremendo por jardín izquierdo. Y justamente estábamos hablando, mi querido Joe, de lo de Gutiérrez, y me parece que se descuida, le pesca el lanzamiento perfectamente Mercado y la manda precisamente por todo jardín izquierdo. para decretar el descuento en el pizarrón. Se acerca el equipo de Mazorqueros 2-1 con este cañonazo. Y te iba a comentar justamente, ¿no?, que está buscando a Algodoneros sacarse un poco de la espina lo que fue de Jorge Franco, ¿no?, que se esperaba mucho más en el juego de anoche, que termina siendo de alto carreraje. Bueno, pues ahora por lo pronto ya también rasparon a Gutiérrez con este cuadrangular solitario.
19: Efectivamente, le fue muy bien a Jorge Franco. Tiene todo el torneo por delante para tratar de ajustar y meterse a lo que le conocemos, a un buen nivel desde la lomita. El Burris por lo pronto ya los angolotearon en este arranque del partido. Ese cuadrangular de Diego Mercado, que como bien lo apuntas, Vladi, se le quedó colgada la pichada al Burris. Ni tardo ni perezoso, Diego Mercado sacó el basto y lo sacó bastante bien. Dos carreras por uno. El partido lo sigue ganando el equipo de Algodoneros. Y bateando por el lado de los zurdos, Omar Cervantes es el designado. Choca la pelota de foul por el lado del jardín izquierdo. La cuenta para él está contra la pared. 0 bolas, 2 strikes. Así es que tempranito en el partido le movieron el tapete al Burris Gutiérrez. Así es que tendrá que ajustar y tratar de cuidar la ventaja, que ahora es mínima, pero al fin ventaja todavía, claro, para el equipo de Delicias.
11: Por cierto, primer cuadrangular de la temporada para Mercado y tercer imparable en lo que va de este incipiente arranque del campeonato estatal.
19: Ahí está entonces la actuación hasta el momento para Mercado. Por lo pronto, ya se despachó con palo de vuelta entera en este partido. Lanza el Burris, el batazo de nuevo de foul por el lado del jardín izquierdo. Y la cuenta permanece igual, 0 bolas, 2 strikes.
11: Un par que este Alonso Ronquillo, mi querido Joe, que tiene sus características particulares. Muy profundo en el central, 400 pies, y en los jardines 325, que es una distancia, digamos, dentro del parámetro, pero los 400 pies hay que ser gallo para mandártela por esa zona, ¿eh?
19: Es correcto. Y allá la estampó el oso Alexis Sainz en su primer turno en esta noche, pero le faltó cosita de nada. Vamos a ver en las siguientes oportunidades. 0-2 la cuenta para el bateador. Lanza el Burris, abaricando con ganas el tercero. Ya, siéntese, señor. Ponche para Omar Cervantes. Así cayó el segundo, Vladimir Pozo.
11: Sí, y buscaba la barda acá, evidentemente, Cervantes, tratando de justamente emular a su compañero, tratando de llevar la pelota lejos, pero no se pudo en esta oportunidad. Así que ponche para Cervantes, su segundo ponche, segundo chocolate que prueba en esta naciente temporada el hombre que se ha ido dominado. Y ahora César Cano, el cuarto cañón y primera base, viene a batear.
19: Ahí está Cano entonces, bateando por el lado de los derechos, con el número 3 en su espalda, a trabajar por primera ocasión, como bien lo dices, contra el Burris Gutiérrez, que ya se impulsa, suelta rumbo al plato, la pichada es bajita, la primera mala, la cuenta para él. Hay 2 outs y en esta parte baja del primer episodio, se alcanza en el círculo de espera, está el quinto en el orden, Carlos Villegas, segunda base del equipo de Mazorqueros, pero antes hay que ponerle orden a esto, a trabajar. Con responsabilidad el Burris Gutiérrez contra el cuarto tolete de la casa. Lanza José Alberto, la pichada se queda ligeramente flotadita. Es la segunda mala en la cuenta para el bateador. 2-0 ahora. Un clima espectacular para jugar al juego de pelota, Vladi.
11: Yo lo que empieza a preocuparme seriamente son estos olores. No lo voy a soportar. Durante todo el juego, no sé qué estén preparando, por el amor del Señor, pero se huele delicioso, ¿eh?
19: Así es.
11: Lo diferente. ¿Tú sí sabes qué es lo que están preparando, Alex? Fíjate que me suena como a semita, pero aquí no es tierra de semita, ¿verdad?
10: No. Me parece que es elote el que se percibe aquí, el aroma, el elote que se conoce aquí como en vaso, o bien la mazorca completa, ¿no? Que al final de cuentas estamos en tierra de mazorqueros, pero sí, el elote percibe ese olor tan agradable, mi buen Vladi.
19: Listo el Burris, suelta rumbo al plato, la pichada por dentro, pero alcanza a morder la zona de strike y se empareja la cuenta. 2 bolas, 2 strikes, 2 outs. Dicen los que saben que es la cuenta que presagia ponche. Vamos a ver si lo hace efectivo el Burris Gutiérrez o si rompe con el dicho. César Cano, el cuarto en el orden. 2-2. Pues sea lo que sea, pero hay que ir a buscarlo más al ratito, ¿eh? A tratar de dar con ese olorcito. 2 bolas, 2 strikes, 2 outs, la cuenta para el bateador. De nuevo el Burris, suelta rumbo al plato. El batazo es rodando de frente a tercera base. Acepta bien Chuy Gallegos. Dispara rumbo a la inicial. De piconazo. Bueno el trabajo por parte del Cholo Mazatleco. Ruta 53 de costa a costa, de frontera a frontera. Así cayó el tercero de esta parte baja del primer episodio. Cuatro hombres los que desfilaron por parte de los mazorqueros. Ya se pusieron en la pizarra, pero la ventaja es para Delicias. 2-1, ya volvemos.

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6: Repartió leña, pero en cantidades industriales en el gran estadio Delicias. El equipo de la tercera zona terminó cayendo tinto en sangre 12-11 o victoria tinto en sangre también para el equipo de Mineros de Parral. Envío de Valenzuela para home, la pelota es adentro. José Valenzuela entonces contra Gallegos, después contra el Jimán y seguidamente Armando Lara. Hoy ya no ve actividad Luis Flores y Armando Huereca le da la oportunidad a uno de los chamacos, otro de los chamacos de los tres que tiene, justamente en calidad de novato el equipo de algodoneros. Picheo para home, swing, abanica, se poncha, foul tip, dice el señor umpire, alcanza a hacer contacto con la canica, pero lo vence Alex, la velocidad de esa pedrada que mandó Valenzuela, cae el primero de esta parte alta del segundo.
7: Y es el segundo chocolate que propina la labor de José Valenzuela. Cayó el primer out y viene a la caja de bateo Fernando Rodríguez. Es el parador en corto del equipo algodoneros, debutando esta temporada, no había tenido actividad. Él entra en lugar de Ulises Vaca, que tampoco está alineado el día de hoy. Uh-huh. Fernando Rodríguez cubriendo la posición de parador en corto, que obliga al animal Armando Domínguez a cubrir el jardín derecho.
6: Sí, Vaca, que había tenido participación en el jardín derecho de estos algodoneros en los dos primeros juegos de esta primera semana de actividades. Bueno, acá está entonces el que dice por el poder de Grayskull, Jimán Fernando Rodríguez, entrando de costado a Valenzuela, ya viene para home, suena la madera y parte el diamante, se va de hit al jardín central, así que sí, por el poder de Grayskull, llega a la primera base, se pone en los senderos con uno fuera, y hablabas de los ponches que ha otorgado Valenzuela, uno sin tirarle al caso de Mendoza y ahora recientemente a Gallegos viene el chamaco Armando Lara.
7: Sí, Armandito Lara viene por primera ocasión en lo que va del partido cubriendo el jardín izquierdo. Él tuvo actividad la noche de anoche, entró a batear como emergente, precisamente fue el último out por allá en Delicias. 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
6: Ya les platicamos, uno de los tres peloteros con estatus de menor en este equipo de algodoneros en el roster. Ya vio pasar el primer strike a la esquina de adentro. Tiene velocidad, le llega la piedra a este José Valenzuela. Llamativo uniforme. No es una combinación muy lógica, pero es bonito el uniforme de los mazorqueros. Cuidado ahí, alcanza a hacer contacto sobre la humanidad de Armando Lara. Esto va a permitirnos verlo por la primera y que avance a la intermedia Fernando Rodríguez, así que hombres en primera y segunda. Esta debe doler una barbaridad porque, insisto, posee mucha velocidad del derecho. Corredores en primera y en segunda. Buena oportunidad entonces para Omar Jaramillo, que va a abrir muy rápido por segunda ocasión el orden al bate de la visita, mi querido Alex.
7: Sí, es correcto. En su primer turno fue pasaporteado Omar Armando Jaramillo. Tiene hasta el momento un total de 5 bases por bola recibida.

0: viene Jaramillo a batear. Ya par de bases por bolas que ha otorgado entonces Valenzuela, nada más que uno por la vía dolorosa. Recientemente Armando Lara, hombres en primera y segunda, ataca Delicias, batazo violento de foul. Así que Jaramillo siempre es un bate de respeto. Un hombre que posee varias cualidades. La primera es un bateador oportuno, buen swing, elegante, buena velocidad. Y a la defensiva también te responde. Cuidado, una vez más, pelota pegada al cuerpo para bateador zurdo. Ya platicaba también Alex de la actividad que hay en otros frentes. Un poco más adelante vamos a actualizar la situación. Jalando aire Valenzuela. El derecho se impulsa, viene para home, línea salvaje, la pelota se va de hit por toda la raya de la tercera, al jardín izquierdo viene doblando Jimán a toda velocidad para anotar la tercera carrera, y atención, también lo va a aprovechar, porque pifia en el jardín, el hombre del equipo de Mazorqueros, y Lara dice, pues yo también me voy a la zona, y está anotando la cuarta carrera para los algodoneros, que responden con otras dos en este segundo capítulo, 4-1, está la pizarra, Alex.
1: Un excelente turno por parte de Jaramillo hacia la banda contraria, prácticamente un cepillazo, que no puede quedarse con ella, el tercera base, batalló muchísimo por allá el jardín izquierdo, Oscar Ramos, para regresar la pelota al cuadro, aprovecha también Armandito Lara, así que es únicamente una carrera producida, la segunda se le puede dar allá error al jardín izquierdo, así que tenemos modificación en la pizarra, 4-1. Gana el equipo algodoneros de Delicias.
0: Y lo acabamos de decir justamente momentos antes del batazo. Es un bateador oportuno, así que cantada vale doble. Lo aprovechó perfectamente Jaramillo, conectando el batazo, pegado a la raya. Hizo un gran esfuerzo de todas maneras por ahí Mendoza, pero no le pudo llegar. Y luego Oscar Ramos pifia, se mantequilla, y eso lo aprovecha Lara para timbrar la cuarta carrera de los algodoneros de Delicias. Estamos completamente en vivo desde el Alonso Ronquillo de Camargo, aquí donde Lucha Villa fue su lugar de nacimiento, una tremenda cantante mexicana y además parte también de la historia del cine mexicano desde la década de los 60's. A través de Algodoneros TV y también a través de la radio Fiesta 94.5 de FM, donde quiera que usted nos esté viendo, a través de Algodoneros, la magia del internet, a través de la multiplataforma y por supuesto a través de la radio, en el vehículo, en el trabajo, donde quiera que nos escuche, un saludo muy grande de Joe Ortiz, Alex Hernández y su servidor y amigo Vladimir Pozo. Alex, que es el que está asignado para los saludos, en un ratito más les va a saludar a todos ustedes que están siguiendo la transmisión. Corredor por la intermedia, después entonces del trancazo de Jaramillo, se pone a 180 pies de home play, y el que está bateando por algodoneros es Eric Zagarnaga, que entonces intercambió posiciones con Fernando Rodríguez. El Jimán y Zagarnaga está por la intermedia. Ese fue, o esa fue la modificación que hizo de último momento el cuerpo técnico que encabeza el señor Armando Huereca. Si usted ya lo había notado, porque también es muy válido llevar el box score desde casa. Si usted había notado a Zagarnaga en el shortstop, no, está en la segunda base. Alto el envío. Ahora mismo llegándole la piedra con velocidad a Valenzuela, pero sin encontrar la zona de strike. Número 97 en los dorsales para Eric Zagarnaga. Va de 1-1, ya conectó un infield hit y anotó carrera en el primer capítulo. Hay mucho viento en este momento, Alex, aquí en el escenario, y se arman ciertos remolinos de polvo, sobre todo allá por jardín derecho. Ahora lo platicamos, batazo elevado, allá va persiguiendo a toda velocidad Cano, a ver si le llega, se perdió, la pelota pica entre dos, y a ver si lo aprovecha Jaramillo, no, lo detienen, le ponen el semáforo en rojo por la tercera. El viento está jugando un factor importante en este momento, Alex.
1: Sí, un batazo retorcido por parte de Eric Zagarnaga, no pudo quedarse con ella César Cano, a pesar del esfuerzo y lo que comentan, ¿no? El viento haciendo de las suyas, imparable para Zagarnaga. Tenemos corredores en las esquinas, hay únicamente un out y viene a la caja de bateo César Alonso Mendoza. Lucha Villa nació en Camargo, David Siqueiros también, ese famoso pintor.
0: David, ¿no? Alfaro Siqueiros.
1: David Alfaro Siqueiros, sí, también, ¿no? Ese famoso pintor también ha sido aquí en la ciudad de Camargo, que como peculiaridad es una zona turística del estado de Chihuahua. Aquí en Camargo se encuentra la presa más importante y más grande que tenemos en la región, la presa de aquí de Camargo, no conocida como la presa Boquilla.
0: Es un, la verdad, muy bonito lugar. Llegamos por ahí de las 6 de la tarde.

0: y se respira ese ambiente tranquilo de provincia aquí en Camargo desde que uno empieza a recorrer sus hermosas calles. Acá está en turno entonces Alonso Mendoza, que viene por la revancha. Él ya se ponchó, saca batazo elevado allá por el central. Amparán se va a colocar bajo la pelota, en pisa y corre, viene Jaramillo a toda velocidad del tiro, no va a llegar de ninguna manera a tratar de inquietar a Jaramillo, que está timbrando la carrera número 5 para el equipo de los algodoneros. La tercera zona está adelante, 5 carreras a 1.
1: Es un fly de sacrificio con carrera producida para César Alonso Mendoza, llegando ya a 2 carreras producidas en lo que va de la temporada. Fíjate cómo el jardinero Amparán, el jardín central del equipo de Camargo, es el jugador menor precisamente, muestra su novatez, ¿no? Un tiro claro, muy desviado.
0: Y hace rato como se perdió, ¿no?
1: Sí, regala prácticamente la base a Zagarnaga, que avanza rumbo a la segunda. Y bueno, mostrando su novatez, algo que poco a poco tiene que ir mejorando este jardín central del equipo Mazorqueros de Camargo. Tenemos en la caja de bateo Alexis Sainz, que tiene hasta el momento carrera producida de 1-1 con doblete en lo que va del partido.
0: Bueno, y en descargo de lo que comentas, los jugadores menores, claro que se pueden equivocar, pero están en el lugar correcto, están ahí justamente en los juegos donde hay que demostrar el carácter y reponerte de inmediato, ¿no?, a una situación negativa. Valenzuela se impulsa, pelota alta, está bateando el cuarto cañón de los algodoneros Alexis Sainz, el oso. Tremenda estatura del oso, se ve inmediatamente, quiero decir, lo fuerte que es y el poder que tiene las muñecas. Amaga con sacar la carabina, aguantó el swing, pelota alta y adentro. Ya hay 2 outs en la pizarra, pero Delicias hizo 2 en la primera y hace 3 en la segunda.
1: Algo que me llama la atención, Vlad, amigos del auditorio, es la paciencia que está teniendo el equipo algodonero sobre la caja de bateo. Aquí te dejo.
0: Sí, señor, batazo que va a picar de hit en el central. Allá viene otra carrera, va a haber jugada en home. El tiro que llega con mucha anticipación y evidentemente esperaron por media hora o por media cuadra, como usted quiera decirle. Esperaron con mucho, mucho tiempo a Zagarnaga. Me parece que se precipitó en irse a la registradora y aquí llegó la revancha rápidamente para Amparán, que mete un tiro certero al Newman de Diego Ramos, y así termina el episodio. Pero los algodoneros volvieron a hacer daño, hacen 3 grandes carreras, entrada y media. El equipo de la tercera zona está al comando de esta batalla, 5 carreras a 1 sobre Camargo.

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8: Sí, viendo se vieron las paradas cortas, Fernando Rodríguez, su posición natural. Lo vemos ahí cubriendo bastante terreno. Cayó el primer out y viene a la caja de bateo Randy Delgado. Él estuvo con el equipo de Algodoneros hace un par de temporadas, ahora aparece con los Mazorqueros de Camargo. Te decía, Vladi, que me llama la atención la paciencia que ha tenido el equipo de Algodoneros este primer fin de semana de campeonato estatal. Únicamente entre Omar Jaramillo y Alonso Mendoza tienen 10 bases por bola en lo que va del fin de semana.
9: Allá va el batazo de frente prácticamente, a donde se está colocando de manera perfecta Domínguez para quedarse con la pelota. Le dio en la nariz acá esa pelota Randy Delgado, pero exactamente a la ubicación del jardinero derecho, así que más rápido que deprisa ya cayó el segundo out. Alain Gómez hizo un buen saludo para todos ustedes aquí viendo el juego, muchas gracias. Javi Fierro, ¿cómo batea Alexis Sainz? Lamentablemente Mendoza empezó apagadón. Joe Ortiz, ah no, ese lo tengo aquí al lado. Es que me confundí, pensé que era un aficionado, pero no, está siguiendo la transmisión. Gracias a todos ustedes de verdad por comunicarse. Es importante interactuar y desde el día 1, el pasado jueves, la interacción ha sido fantástica con esta nación algodonera, la que hace acto de presencia sobre todo a lo largo y ancho del país y también en los Estados Unidos. Bueno, hay dos outs. Uno de los Ramos está bateando, Diego, que cometió una pifia importante en el jardín izquierdo hace unos instantes y que abrió la puerta para más carreras para el equipo de la tercera zona. Entrando por el lado de los zurdos. Bases limpias. Dos outs en la pizarra. Listo el pitcher, viene para home. Pelota que llevaba Moña y Veneno. No mordisquea en la esquina exterior para bateador zurdo, así que es la primera pelota mala.
8: Fíjate que se ha dado un cambio defensivo en este momento. Armando Lara pasa del jardín izquierdo al jardín derecho. Armando Domínguez cubre el jardín izquierdo en este momento, así que cambio que se acaba de realizar en esta parte baja del segundo capítulo.
9: Entonces el batazo de Randy Delgado fue exactamente la ubicación, pero de Armando Lara.
8: Correcto.
9: Ya con este movimiento, par de movimientos de último momento o sobre la marcha, por llamarle de alguna manera, que está haciendo Armando Huereca. Acá está Diego Ramos, dos outs en la pizarra. Ha encendido ya la ofensiva el equipo de los algodoneros. Los tambores suenan aquí en el Ronquillo. Batazo de foul para atrás. 3,800 localidades tiene este escenario. Evidentemente se ha dejado lo mejor posible para el arranque de esta temporada del campeonato estatal. Y llama la atención que pocas, pero sí tiene gradas en la zona de bleachers de los jardines. En el derecho, de ahí hay pues la parte de la pizarra electrónica, de ahí viene otro tramo de asientos, de butacas, y una más hacia el jardín izquierdo. Todo lo demás ocupa prácticamente desde jardín derecho a izquierdo, en forma circular de este bonito parque de pelota. Batazo elevado, no va a haber oportunidad para Gallegos, que solamente la vigila con la mirada. Y se va a convertir en batazo de foul. Está costando trabajo acá a Gutiérrez dominar a este voluntarioso Diego Ramos, que quiere sacarse, por supuesto, la espina. Dos outs en la pizarra. 5-1 está el score en favor de el equipo de la tercera zona. Ya tiene la señal el pitcher. Viene para home. Sin abanica. Se fue con una alta y adentro. Diego Ramos, y le termina ganando la batalla de manera categórica José Gutiérrez. Así que se escapan, señoras y señores. Dos entradas completas aquí. Tres batearon. Tres se fueron con las manos vacías. Delicias le gana 5-1 a Camargo. Nosotros ya volvemos.

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4: Segunda ocasión a los lanzamientos de Valenzuela, ahora lo hace abanicar con un lanzamiento a la esquina de afuera y se empareja la cuenta, una bola y un strike. En su anterior turno, Cholo Aroncillas levantó la pelota para ser dominado al jardín central, sin embargo, con ese fly de sacrificio, produjo en ese momento la carrera número 2 para el equipo de Algodonero de Delicias, que ahora lo está ganando 5 carreras por 1 después de ese rally de 3 también en la segunda entrada. Parte alta del tercer rollo, el inicio del final del primer tercio del partido, y el equipo de Algodoneros lo ha aprovechado bastante bien, Alex, de arranque en el juego. 2 carreras en la primera entrada y 3 más en la segunda. Ventaja de 4 hasta el momento.
5: Sí, hasta el momento sigue muy sólida la ofensiva del equipo Algodoneros. Hasta el momento siento que la duda pudiera venir por el lado del picheo, yo, porque el bateo lo hace muy bien.
4: Efectivamente, ahora un batacito de botes por tercera. Atacó de buena manera el tercera base del equipo de los mazorqueros de Camargo. Se trata de Jonathan Mendoza. Dispara también bien rumbo a la posición de César Cano en la inicial y por la vía 53 cayó el primero. Lo decías bien, Alex, va a ser la incógnita el picheo del equipo algodonero, que por lo pronto ayer batalló y batalló bastante y no le permitió al equipo de la tercera zona conseguir su segunda victoria.
5: Y es que son 29 carreras que ha anotado el equipo de algodoneros y estamos apenas en la tercera entrada del tercer partido de este fin de semana. 29 carreras, yo, eso nos habla de un promedio casi de 10 por partido y le queda muchísimo todavía este juego de pelota, así que por ese lado Armando Guareca pienso que está tranquilo. Vamos a ver cómo poco a poco se va a ir ajustando la situación del picheo.
4: Efectivamente, ya lo veremos. El animal Armando Domínguez en la caja de bateo en cuenta de una bola, un strike y un out. El sexto en el orden, ahora patrullero izquierdo del equipo algodonero de Delicias. Fue retirado en su anterior turno por la vía 53. Con los senderos limpios aparece por segunda vez a la caja de bateo. Elevado profundo por el central, la pelota para atrás. ¡Chao! Se fue cuadrangular por todo lo largo del jardín central, por lo más profundo, la vio bonita, le gustó y se fue a pasear con ella. La carrera número 6 para el equipo de algodoneros, Alex Hernández, cortesía de ese palo tremendo del animal Armando Domínguez.
5: Primer animalazo en lo que va de la temporada por todo lo profundo del jardín central. Pide tiempo el señor Jimmy Portillo. ¿Qué le está diciendo en este momento a su pitcher abridor, Joe Ortiz?
4: Se me acabó la paciencia, ya me cansé de tus modos. Agarra tus pertenencias y te me marchas con todo. Ya ni disculpas te vale, ni te queda que me llores. Ya te lo dije que lo hice, que te pintes y te borres. Y ya no quiero estar contigo porque puede que me acalore. Y si me mandas muy lejos, te dejo, ya no te aguanto más, gorro. Te corro, nuevo lanzador por parte de los mazorqueros. Nosotros vamos a pausa, pero no se despegue, que ya regresamos.

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4: Chuy Gallegos, que a la defensiva está cubriendo la esquina caliente y que en la cuenta está abajo totalmente, contra las cuerdas, cero bolas y dos strike. Listo Hinojosa, allá suelta rumbo al plato. Lanzamientos de piconazo en la primera mala. Una manera muy particular, muy peculiar de lanzar por parte de este Carlos Hinojosa, Alex.
5: Sí, fíjate que es un lanzador que le fue muy bien en el campeonato regional de béisbol. Estuvo precisamente bajo la dirección del Jimmy Portillo y bueno, se le valió para estar con el equipo Mazorqueros este campeonato estatal, Carlos Hinojosa.
4: Y lanza así como de ladito, ¿no? Así como se dijera, por debajo del brazo, casi. Un batacito de botes al short. Acepta bien el short. Disparo rumbo a la inicial, ruta 63. Buen out, Alex, el que acaba de conseguir la defensiva del equipo de Mazorqueros, considerando que ese batazo llevaba lumbre por parte de Chuy Gallegos.
5: Sí, fue un buen contacto, sin embargo, le pegó al monito, cayó el out número 2 y viene a la caja de bateo Fernando Rodríguez, Jimán, que tiene hasta el momento de 1-1 en lo que va del partido. 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
4: Ahí está el Jimán, Fernando Rodríguez, lanzamiento para él, la pichada abierta, bajita, primera bola en la cuenta. Sí, ya conectó sencillo al jardín central en su anterior turno, partiendo el diamante en dos. Un muchacho que, siendo honestos, Alex, ha hecho bastantes buenos números desde hace algunos años en campeonatos regionales. Ahora se le dio la oportunidad de estar con Algodonero de Delicias y de entrada en esta primera oportunidad para él trabajando de inicio. Ha realizado tremenda labor en las paradas cortas. Ahora sale un batacito de botes por primera, ataca bien el primera. Toma la pelota, pisa la almohadilla, ruta 33. Retirado el Jimán, platicamos un poquitito más de él después de la pausa. Por lo pronto, en cuatro hombres se marcha la ofensiva del equipo de algodoneros. Anotaron una carrera más y en dos y media de juego. La ventaja es de 5, 6 por 1, lo gana la visita.

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0: parte baja del tercer capítulo, el equipo de más orqueros de Camargo a la ofensiva por conducto de Oscar Ramos, Luis Amparán y Jonathan Mendoza, octavo, noveno y primero, todos ellos presentados por Gordita Lili, más sabrosas y calientitas son siempre las gorditas. Adelante yo con la crónica del juego de pelota.
1: Gracias, Alex. Oscar Ramos, como bien lo dijiste, está en la caja de bateo en cuenta de cero bolas y un strike. El primer cintarazo para él fue a la esquina de afuera, lo vio pasar y está bajo en el conteo. Lanza el Burris. Intentaba cuadrarse de nuevo para tocar la pichada alta, abierta. Y se empareja la cuenta, una bola y un strike. Te lo decía, Alex, con respecto de el Jimán, que ahora está cubriendo las paradas cortas a la defensiva por parte de Delicias. Tremendo número los que ha mostrado. Ahora le alcanzó para estar en la lista final, para estar en el equipo del bonero de Delicias. Y vaya facultades que tiene este muchacho. Cuando acá sale la línea, de hit al jardín central. Corredor por la inicial. Oscar Ramos responde en su primer turno al bate, está anclado por primera.
0: Sí, imparable por parte de Oscar Ramos, tenemos corredor en primera. Y fíjate que respecto a Fernando Rodríguez, me parece que la mejor temporada que ha tenido desde que llegó al béisbol de la tercera zona fue esta con el equipo Mineros de Naica. Le alcanza para reaparecer con el equipo Algoneros. Se le ha estado ya el año 2023. Y bueno, sin duda un jugador que le va a aportar jugando las paradas cortas, jugando el infield. Y bueno, también a la hora de batear. Tenemos en la caja de bateo, se trata a Luis Amparán, jardín central, jugador menor. Con él se cierra por primera ocasión la alineación del equipo de los más orqueros de Camargo.
1: Es correcto, ahí está entonces Luis Amparán, el Burri checando de reojo al corredor de primera. Toque de pelota por el lado de tercera, se apura Chuy Gallegos, dispara rumbo a la inicial. Por la vía 53, funciona el sacrificio, avanza corredor a la intermedia, pero hay un out ya en la pizarra.
0: Sí, aquí utilizando el toque de sacrificio con el chamaco Amparán. Me parece que no era la jugada de ellos. Está muy molesto el Jimmy Portillo. Viene y le dice algo a uno de sus coach. Y bueno, me parece que no era la jugada aquí con Amparán. Sin embargo, bueno, avanza corredor a la segunda. Hay un out y viene la caja de bateo. Se trata de Jonathan Mendoza. Jonathan Mendoza, que es el tercera base del equipo mazorqueros. Hasta el momento tiene de uno nada lo que va del partido.
1: Y hay que hacerle caso al Jimmy, mi Alex, porque el señorón es bravo de Bravolandia, ¿eh? Inmediatamente después de la jugada, bien lo apuntaste, se acercó para decirle a su gente: vayan por favor y díganle que en la próxima nos vemos.
0: Me parece que no va a haber próxima, me parece que lo van a sacar ya, parado, ya hay un jugador menor calentando.
1: Es correcto, cuidado con esas decisiones del Jimmy Portillo, no son malas por supuesto, pero es un hombre que sabe perfectamente bien lo que hace en el terreno de juego. Y le gusta, por supuesto, que le pongan atención y que lo ejecuten puntualmente.
0: Y es que el error físico es parte del béisbol. Lo que muchas veces le molesta a los managers es la falta de concentración, falta de estar precisamente en el partido. Esos errores de cabeza. Y bueno, aquí al parecer fue lo que sucedió con este Luis Amparán, porque después del toque vino muy molesto Jaime Portillo con uno de sus ayudantes y parece ser que van a remover al jugador menor del equipo de los mazorqueros. Por lo pronto la cuenta para el bateador es de una bola con un strike.
1: Y hay un out en la pizarra. Jonathan Mendoza, el primero en el orden. Fue retirado por la vía 63 en su anterior turno. Ahora tiene hombre en posición de anotar. Listo el Burris. Checando precisamente ese corredor de la intermedia. Suelta rumbo al plato, el batazo. Se va de hit al jardín central. Hombre dobla por tercera. Allá viene rumbo al plato y anota. Responde el primero en el orden, aventando la carrera número 2 para la casa. Se recorta la distancia. 4 horas por encima el equipo visitante.
0: Sí, imparable productor por parte de Jonathan Mendoza. Y fíjate, pudiéramos imaginarnos que le funcionó el toque. Sin embargo, me parece que el enojo y la molestia de Jaime Portillo es por el resultado. Eran 5 de ventaja, ahora son 4 a favor del equipo Algoneros. Y es por eso que me parece que le molestó la situación del toque de bola. Sin embargo, bueno, serán peras, serán manzanas. Yo por lo pronto acaba de recortar la ventaja del equipo mazorquero. Si viene a la caja de bateo Diego Mercado, que tiene hasta el momento de 1-1 con cuadrangular.
1: Ahí está Diego Mercado. Ya sabe el Burris que si se le queda algún lanzamiento, este muchacho lo puede aprovechar de manera efectiva. Lanzamiento para él. Ahorita la pichada le gustó al umpire. A la esquina de afuera. Y le cantaron el primero. Cero bolas, un strike. El tercer indiscutible que le conectan a la serpentina del Burro Gutiérrez, cortesía de Jonathan Mendoza, que está corriendo por la inicial. Y la segunda carrera para la casa. Parte baja del tercer capítulo. 6 carreras por 2, lo está ganando el equipo de algodoneros de Delicias. Revirada la inicial, regresa el corredor con las manos por delante, no hay consecuencia. A pegarse bien a la almohadilla, a seguir vivito y coleando por los senderos. Y a tratar de seguir avanzando, vamos a ver si es posible. La cuenta igual, 0 bolas, 1 strike. Para el segundo en el orden, Diego Mercado. El vientecito que era ligero hace ratito, ahora es un poquitito más fuerte en este parque de pelota. Pero muy a gusto, mi Alex. Sobre todo sin sentir calor en este momento en el graderío.
0: Sí, ayuda un poco el vientecito a refrescar, como lo comenta Joe. Y bueno, hasta el momento el que va a tallar un poco es el jardinero, ¿no? Los jardines por allá en lo profundo. Porque el viento va a empezar a mover más de lo normal lo que es la pelota. Pero tendrá que ajustarse por allá en la defensiva. Tenemos resultados parciales. En la tercera entrada, en su parte alta, Manzanero le gana 2-0 a los Venados de Madera. En la capital del estado, el equipo de los Dorados ya le dieron la vuelta y ganan 7-5 a los Mineros de Parral en la parte alta del noveno capítulo. Y en Ciudad Juárez, parte alta del sexto, Jiménez 4, Indios de Juárez 0 carreras. Así que pegándole el equipo de los Rojos a los Indios por allá en la frontera.
1: Vaya arranque intermitente por parte de los campeones, ¿eh? Ha batallado en los primeros partidos de este campeonato estatal y vamos a ver qué sigue sucediendo. Por lo pronto, abanicando el tercero, ponche para el bateador. Se va Diego Mercado y se sacó la espina el Burrit Gutiérrez, Alex. Le conectaron profundo y ahora recetó chocolate el muchacho.
0: Sí, es el tercer ponche en la actuación de José Alberto Gutiérrez. Y sí ha batallado el equipo de Juárez, sin embargo ha ganado.
1: Sí.
0: Batalló con Ojinaga, pero lo venció en 2 ocasiones. Y bueno, así que saludamos a la gente que sigue interactuando. Y un saludo para mi primo Freddy Mundo, el mayor algodonero desde la frontera. En 2 semanas los llevamos su gorra nueva de parte de la familia Villegas Dueñas. Así que saludos al buen Freddy Mundo que nos dé por allá en Ciudad Juárez.
1: Pues clase de gorra la que le va a tocar, Alex. Cualquiera de las dos, la negra o la blanca, Muy bonitas las gorras del equipo de algodoneros de Delicias esta temporada. A batear por el lado de los zurdos, Omar Cervantes, el designado. Sale corredor rumbo a segunda. Allá viene el disparo, viene el corredor. Quieto la intermedia. Cerró bien el Jimán Fernando Rodríguez hacia la almohadilla de segunda. Pero levanta el disparo del oso Alexis Sáenz de piconazo y no alcanza a hacer el movimiento a tiempo para quemar al corredor, hombre en posición de anotar.
0: Sí, un buen brinco el que saca Jonathan Mendoza. Llega barrido con los pies por delante y una bonita jugada por allá en la intermedia. Así que la cuenta para el bateador es de 1 bola sin strike a 180 pies de la registradora. La potencial tercera carrera para el equipo de Camargo.
1: Pian pianito. Cuando menos desea la gente de Camargo que el equipo se vaya acercando. Por lo pronto 6-2. Listo el Burri, suelta rumbo al plato, buscaba la esquina de afuera. No la concede el umpire, es la segunda mala en la cuenta para Cervantes. 2 bolas sin strike. El corredor de segunda, como ya lo dijimos, representa la carrera número 3 potencialmente hablando para el equipo de casa, que está con los tambores, con las palmas desde el graderío, alentando a sus muchachos a tratar de reaccionar. El partido es joven. Cerrando el primer tercio del mismo, listo el Burri, se balancea, suelta rumbo al plato, bajita la pichada, 3-0 ahora, perdiendo ligeramente la brújula José Alberto Gutiérrez, y al frente totalmente en el conteo Omar Cervantes. Importante lo que pueda pasar aquí, Alex, porque en el círculo de espera está el cuarto tolete de la casa.
0: Sí, sobre todo eso, ¿no? Está enfrentando por segunda vez la parte medular de la ofensiva del equipo de Camargo. Vamos a ver si lo va a regresar aquí José Alberto Gutiérrez. 3 bolas sin strike, la cuenta para Cervantes.
1: Listo el Burri, checando al corredor de segunda. Inicia su movimiento, suelta rumbo al plato. Lo perdió. Cuarta pelota mala. A correr de gorrita café rumbo a la inicial, el 26 de la casa. Hombre en segunda, hombre por primera.
0: Buena oportunidad para el equipo de Camargo aquí con corredor en segunda, como lo comentas, en primera. Hay 2 outs en la pizarra, pide tiempo el cubano Raciel Sánchez a platicar con su pitcher. Va a platicar con todo su infield. 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Saludamos a la gente que se sigue reportando. Joel Hugo, saludos viendo algodoneros desde Aurora, Illinois, así que saludos. Desde Loreto, apoyando a mi gente algodonera, dice Omi Mesa. Saludos para la familia Sosa Olivas de la Colonia Revolución. El Javi González también se reporta. Y bueno, saludamos a toda la bonita gente que está al pendiente de nuestra multiplataforma. Vámonos con los mensajes que están a través de nuestro canal de YouTube. Les recordamos que también estamos a través del 94.5. Fiesta por allá en Delicias y toda la región. César Adrián Jiménez apoyando al titán César Alonso Mendoza. La familia Giner, Cintia Giner se reporta, dice, saludos de Saucillo, vamos a Algodoneros, Carmen Adame. Y bueno, muchísimos mensajes, la gente que está al pendiente a través de nuestra multiplataforma, Joe.
1: Sí, muchísimas gracias a toda la gente que está ahí al pendiente. Reciban un saludo, un abrazo afectuoso, por supuesto. Y gracias por la amabilidad de su atención y su preferencia. Vámonos al partido. A trabajar el cuarto en el orden. César Cano, retirado por la vía 53 en su anterior turno, aparece con dos hombres en los senderos, pero también con dos outs en la pizarra. Lanza el Burris, la pichada alta, abierta, la primera mala en la cuenta para el bateador.
0: Se reporta la gente del Pantano, y le estábamos poniendo falta, ya dice, salud mi Alex, aquí en el Pantano para Cheche y la nueva gente que están con las manos bien heladas, disfrutando de la transmisión y bien hidratados por allá en el Pantano. Saludos.
1: Muchachos, les estábamos echando de más, perdón, de menos, porque no se habían reportado. Saludotes, Gracias por estar en sintonía. Lanza el Burri. Alta la pichada, le iba a tirar, se arrepintió. Y lo hizo bien César Cano, porque el ofrecimiento venía muy, muy alto. Y es la segunda mala en la cuenta para él.
0: Saludos también para el buen Osvaldo Giner y a todo el equipo de la Merced, el equipo de la Meche por allá, que participa en la Liga de Béisbol Delicia. Así que saludos a buen Osvaldo Giner.
1: ¿En compañía de quién andará nuestro tremendo y buen amigo Osvaldo Giner?
0: Seguramente del Papu. Saludos.
1: Dos bolas sin strike, la cuenta para Cano. El Burris cuidando al corredor de la segunda. Suelta rumbo al plato, bonita la pichada. Si no se la canta el umpire, se la canto yo, pero fácil. El primer cintarazo en la cuenta, dos bolas y un strike ahora. Ahí está el Burris, concentrado en la lomita. Atento a lo que pide su receptor, el oso Alexis Sáenz. Se conoce bastante bien esta batería por parte de la tercera zona. Están trabajando de manera efectiva hasta el momento, pero hay que seguirlo haciendo. Dos bolas, un strike, el Burris ya inicia su movimiento. Se balancea y viene rumbo a home. Le tira el bateador, el machucón es de foul hacia atrás, fuera del parque la pelota. Y ahora aparece la tercia de dos en la pizarra. Dos bolas, dos strike y dos out. José Alberto Gutiérrez, que de nueva cuenta trabajando en campeonato estatal por parte del equipo del Bonero de Delicias. Ya muchos años, algunos años que llegó ya José Alberto Gutiérrez a la tercera zona. Tomó agua, se quedó, le gustó y se quedó. Y acá sigue trabajando para el equipo del Bonero de Delicias, con la oportunidad que le concede Armando Huereca de ser el inicialista en el juego número 3. Por lo pronto lo está haciendo bien. Hasta el momento, 3 indiscutibles los que le han conectado a su serpentina, un cuadrangular incluido y par de sencillos. Ahora, batallando un poquitito en esta parte baja del tercer capítulo, tiene dos hombres en los senderos, pero también tiene dos A. Vamos a ver si puede salir del atolladero en esta oportunidad José Alberto Gutiérrez. Tardó bastante para ponerse de acuerdo con el oso. Hay un tiempo pedido y concedido por parte del umpire.
0: Recordar que el Burri llegó a la tercera zona, Joe, sin embargo, estuvo también aquí en Camargo. Él estuvo con el equipo Mazorqueros de Camargo, con los Dorados de Chihuahua, y luego después ya regresando al béisbol de la tercera zona. Pero fue mazorquero en par de temporadas, José Alberto Gutiérrez.
1: Efectivamente, Alex. Ya suelta rumbo al plato la pichada de piconazo. La cuenta se va a lo máximo. 3 bolas, 2 strikes. Pero también siendo francos, Alex, creo que el Burris es uno de esos peloteros a los que de repente ciertas zonas les caen, y a pesar de haber estado militando en otras zonas del estado, sus mejores actuaciones las ha tenido precisamente en la tercera con el equipo de Algodoneros.
0: Sí, por mucho, la tercera zona ha sido la mejor para José Alberto Gutiérrez. 3 bolas, 2 strikes, 2 out, salen los corredores en el hit and run natural, Joe.
1: Es correcto, vamos a ver entonces el desenlace de este turno entre el Burris y Cano. Ya se alista el Burris, suelta rumbo al plato, salieron los corredores, lo perdió. De piconazo por dentro la pichada. Base por bola y casa llena para la casa.
0: Sí, un lanzamiento que coqueteaba con la esquina adentro, sin embargo, no le gustó al señor Francisco Terrazas. Se acaba de llenar la casa de mazorcas y viene a la caja de bateo Carlos Villegas, que tiene hasta el momento de uno nada en lo que va del partido, con dos out, atacando al equipo de los mazorqueros de Camargo, y sobre todo con ese par de pasaportes. El descontrol ha sido factor en esta entrada para José Alberto Gutiérrez.
1: El par de pasaportes único que tiene el Burris en el partido, es correcto. Es contra los dos últimos adversarios. Y se complica ligeramente el panorama cuando la casa está repleta de mazorcas, hombres por todos lados, no hay dónde ponerlos. Por tercera corre Jonathan Mendoza, por segunda Omar Cervantes, y ahora por la inicial César Cano. Villegas, que viene a la caja de bateo, fue retirado por la vía 63 en la segunda entrada. Y el 44 a tratar de sacarse la espina. A impedirlo José Alberto, que ya se acomoda en la lomita. A poner atención a las señas de su receptor. Ya lo hizo. Ahora sí se acomoda en el cerro para venir con el disparo rumbo al plato. Se balancea y allá viene el Burris. Lanzamiento abierto, bajito. La primera bola en la cuenta para el bateador.
0: Se prenden las alarmas en el bullpen del equipo algodoneros. El zurdo Rubén Reyes, el primer relevo que estaría utilizando aquí Armando Huereca. El derecho se trata de Miguel Cholico.
1: Ahí están brazos calentando en el bullpen por parte del equipo de algodoneros de Delicias. Una bola sin strike, la cuenta para Villegas. Listo José Alberto. Ya se impulsa, viene rumbo a home, el batazo de foul hacia atrás. Buena velocidad por parte del Burris, trató de aprovechar la Villegas, sin embargo, alcanza a hacer contacto con la parte superior del basto y la cuenta se empareja en una bola y un strike. Hay dos out. Rápidamente el sonido local, poniendo musiquita de película de acción en su parte final para ponerle más emoción al momento del partido. Una bola y un strike. Y sobre todo para ejercer presión sobre el serpentinero visitante. El Burris Gutiérrez, que ya está de costado, inicia su movimiento, viene rumba home. El batazo de foul de nueva cuenta a las mallas. Y ya lo tiene contra la pared. Una bola y dos strike. Al quinto en el orden. Vamos a ver si termina por dominarlo el Burris. O si le falta el respeto Villegas al serpentinero.
0: Mucho que lanzar, una bola, dos strike. Tiene aquí que ser inteligente, tanto pitcher como receptor. Abróchese los cinturones, que tenemos turbulencias en esta parte baja del tercer capítulo.
1: Las potenciales carreras 3 y 4 para el equipo de casa están corriendo a 90 y 180 pies de la registradora. La casa está repleta. Un hombre más por la inicial. Y la cuenta está en una bola y dos strike. Hay dos outs para Carlos Villegas, el quinto en el orden por parte del equipo mazorquero de Camargo. A tratar acá, con dos outs, de revelarse en el partido, ya lo veremos. Por lo pronto el Burris se balancea, suelta rumbo al plato. Alta la pichada, dos y dos ahora. Buena velocidad, pero fuera de la zona de strike.
0: Sí, buscaba la esquina adentro, sin embargo se le corre ligeramente hacia arriba. Y aquí se mantiene la casa llena, un buen duelo aquí entre Villegas y Gutiérrez. La gente de Camargo pide el imparable, la gente que viene a apoyar al equipo algodoneros pide el ponche en esta parte baja del tercer capítulo. Buena amenaza por parte de los locales, Joe.
1: Dos, dos y dos la cuenta, listo el Burris. Ya inicia su movimiento, suelta rumbo al plato la pichada de piconazo. Tres y dos ahora, lo máximo el conteo. Cuenta de puños cerrados. Y si fueran los del Morenazo de Fuego y buen amigo mío Carlitos Medina, sería de puños morados, sin raspar muebles. La cuenta lo máximo, 3 y 2 ahora. La gente, alguna apuesta de pie en este parque de pelota, todos alentando con las palmas y con sus gargantas a Carlos Villegas, el quinto en el orden, que por lo pronto ya llevó al Burris al conteo máximo y está tratando de ganar el duelo. Ya lo veremos, ya lo veremos. Tres bolas, dos strike, dos out. Abren par de metros los corredores en las almohadillas. Ya se balancea José Alberto. El batazo de Botes por tercera. Acepta en tercera. Chuy Gallegos trataba de levantarse para pisar la almohadilla. No fue posible, se trompica, se queda la casa llena y se anota carrera para el equipo de mazorqueros, Ale.
0: Sí, de entrada fue un muy buen contacto por parte del bateador. una gran atrapada por parte de Chuy Gallego, sin embargo queda descompuesto. Al momento que quiere reincorporarse para tocar la tercera, llega barrido el corredor. Y es que con la cuenta de 3 bolas, 2 strikes y 2 out, habían salido los corredores con el lanzamiento. Eso fue factor determinante para que Gallego no pudiera conseguir el out en ningún lado. Infield hit, carrera producida para Villegas. Se acerca a 3 el equipo de los Mazorqueros de Camargo.
1: Efectivamente, y a batear un viejo conocido de la tercera zona, ahora militando con los Mazorqueros de Camargo, Randy Delgado, por el lado de los zurdos. Este muchacho tiene poder ocasional en las canillas, cuidado con eso. 6 carreras por 3. Hombres por todas partes, listo el Burris. Suelta rumbo a home, iba a tirar, se arrepiente. El que no se arrepiente es el umpire, que sacó su brazo derecho y rapidito le cantó el primero. 0 bolas, 1 strike. La cuenta para Randy Delgado. Lo vimos conectar cuadrangulares, Alex, en la tercera zona. Cuando estuvo por allá, vamos a verlo ahora. Por lo pronto se puso abajo en el conteo, 0 y 1. De nuevo el Burris se balancea y suelta rumbo a home. Buscaba la esquina de afuera. Se queda ligeramente abierta la pichada y se empareja la cuenta 1 y 1.
0: Sí, sigue batallando aquí José Alberto Gutiérrez. 55 lanzamientos ya en su labor. Estamos en la parte baja del tercer capítulo. Y bueno, aquí va a ser importante tratar de atacar la zona de strike, sobre todo para no ponerse abajo en la cuenta.
1: Vamos a ver entonces qué sucede. El Burris de nuevo de costado en la lomita. Allá viene rumbo a home. A la esquina de afuera, sí señor. Una pichada franca y clara, más clara, más franca y más clara que aquella cuando le dijo aquel no eres tú, soy yo. Y allá lo dejó. Así dejaron también a Randy Delgado, viendo pasar el segundo cintarazo en la cuenta. La bola y 2 strikes ahora. Por tercera, corriendo Cervantes, en segunda Cano y en primera Villegas por parte de la casa. Randy Delgado en el turno al bat, pero contra la pared, en 1 bola y 2 strikes. Tiempo pedido por parte del bateador. Lo concedió el umpire, pero de nueva cuenta ya se acomoda Delgado por el lado de los zurdos. A trabajar ante el siguiente lanzamiento del derecho, José Alberto Gutiérrez, que ya se balancea en la lomita. Suelta rumbo al plato, el batazo de Botes por primera. Ataca bien el primera base, la asistencia del pitcher. Va a llegar tarde la inicial, se anota una carrera. Se le cayó la pelota al Burris, allá viene otra para el corredor en tercera. Y esto es una auténtica sucursal del infierno. El manicomio entero en el graderío de este parque de pelota, porque los Mazorqueros se acercan a una de...
0: Sigue un rodado desesperante por parte de Randy Delgado, el bote muy alto. La toma Aarón Sillas, llega ligeramente tarde la asistencia por parte de José Alberto Gutiérrez. Pierde la pelota el Burris. La esférica queda a la deriva y aprovechan para anotarse 2 carreras por parte del equipo de los Mazorqueros de Camargo. Se acerca 1 el equipo local. Corredor en tercera, corredor en primera. Viene a la caja de bateo. Se trata de Diego Ramos, que hasta el momento tiene de 1-0 en lo que va del partido. Sin embargo, entra el señor Armando Huereca. Va a ser todo para José Alberto Gutiérrez, Joe.
1: Efectivamente, allá va Armando Huereca. Le va a decir al Burris, te bajamos. Ya vas, carnal. Bájame la loma, loco, que esta pena no soporto y ya no la puedo aguantar. ¿Tú crees, carnal, las pichadas que más quiero? Me las chocaron estos güeros a los que les acabo de tirar. Ya vas, carnal, si no me bajas de la loma, todos los de mi colonia se van a burlar, me cae. Pero no vale la pena, te juego hasta mi melena. En la próxima, otra cosa será. Pausa y ya regresamos.

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8: Muchas gracias, mi estimado Joe. Aquí llegamos al cuarto episodio. Parecía que no iba a tener fin el primer tercio de este juego. Sobre todo la parte baja de la cuarta, del tercer episodio, quiero decir. Vaya que si fue largo, vaya que si fue dramático, emocionante, porque se ha acercado el equipo mazorquero. Y además haciéndolo con mucha disciplina en cada turno al bate. Así fue como lograron prácticamente sacarle carreras a Gutiérrez, que ya no está más en este juego por parte de los algodoneros, que vienen a tomar su cuarta tanda. Y aquí rápidamente, batazo de un bote bravísimo. La pelota se va al jardín central. Rápidamente ataca el jardinero de aquella zona. Así que hay que anotar que aquí la pelota caprichosa se le termina escondiendo a Villegas, que no puede hacer el trabajo. Y aquí está el primer algodonero de Delicias, que se envasa en este cuarto capítulo.
9: Hit con ojos, pudiéramos decir, mi tremendo Vladi, a ese batazo por parte de Armando Lara, ¿sí? Antes de que el segunda base tomara la pelota, decidió la esférica dar un bote bravo e internarse de hit al jardín central. A trabajar ahora, por tercera ocasión en el partido, el potrillo Omar Jaramillo.
8: Se va a abrir entonces, por tercera ocasión, la batería del equipo de la tercera zona, que trae su porra, mi querido Joe. Están ahí ubicados por el jardín de la izquierda, un poquito más allá de la tercera base. Ahí está el apoyo con todo para el equipo de los algodoneros en esta visita aquí a tierras mazorqueras.
9: La porrita de don Alfredo, mi tremendo Vladi, así le conocemos a la porra de la tercera zona.
8: han hecho el recorrido para acompañar entonces aquí al equipo de la tercera zona en esta salida. Pudiéramos decirle brava, porque este equipo de Camargo nunca baja los brazos. Es un equipo que siempre está listo para la pelea. Y ya platicaban ustedes del tema de Amparán, que no le gustó nada al señor Portillo el toque de bola. Ahí está en el jardín central, así que no ha pasado nada. Amparán va a seguir en el duelo. Lanzamiento que busca la esquina de afuera, no la concede el principal. Carlos Hinojosa continúa trabajando por parte del equipo de Camargo. Y al final, salvo pequeñas butacas vacías, o más bien pocas butacas vacías, este escenario está prácticamente lleno, para este duelo. No, sigue habiendo mucho viento aquí en este escenario. Hay polvaredas por varias zonas del terreno de juego, y eso ha complicado mucho a los jardineros. Ustedes lo comentaban perfectamente bien hace un instante. No es sencillo trabajar con tanto polvo y tierra que se va levantando del diamante de pelota. Lanzamiento para Juan, batazo por la primera, corredor que va para la intermedia, van a tocar en el camino a Jaramillo, así que rápidamente se mueve para la segunda el juvenil Armando Lara, que se pone en posición de anotar. Hay uno fuera, sí, pero a mitad del camino de tratar de recuperar el terreno perdido, los algodoneros que están adelante por la mínima 6-5.
9: Efectivamente, saludos a la familia Espinosa Barraza, excelente transmisión, aquí atentos los de los poderosísimos algodoneros, gracias, Gracias por estar en sintonía. La caja de bateo, Eric Zagarraga. Le ha ido bien esta noche, Vladi. De 2-2 el muchacho en lo que va del partido.
8: Con el número 97 en los dorsales, aquí viene Zagarraga, el que ya les platicábamos, tiene apellido Vasco. Encuentra velocidad en los senderos con Lara. Vamos a ver si Delicias, que ya también daba un dato revelador, Alex, respecto a la cantidad de carreras que han establecido en este arranque de temporada del campeonato estatal, ha bateado de manera consistente esta ofensiva de los algodoneros. El picheo, salvo el primer día, que fue el pasado jueves, en esa victoria por nocaut de 13-3, el picheo ha tenido claros oscuros, hay que decirlo.
9: Sí.
8: Pero esto apenas comienza. Sabemos perfectamente que Huereca sabe trabajar y seguramente está buscando cómo ajustar el tema del picheo. La cuenta está pareja, por cierto, en una bola con un strike. Llama la atención que en este parque la pizarra no es una pantalla, es una pizarra a la vieja usanza, swing abanica, no encuentra nada Zagarnaga. Es una pizarra que tiene como especie de números de cronómetro y con puntos, si le decía, la vieja usanza se va

0: hacer o dar algunos pasitos y tratar de ver si está en condiciones para continuar en el partido. Pero sí, se duele bastante hasta el momento Eric Sagarnaga. Aprovechamos para mandar saludos rapidito y con muchísimo gusto a mi tremendo y buen amigo Alcides Romero, colega en la crónica por allá en Nayarit. Saludos para su hijo Alcides también, a su sobrino Alejandro Camacho. Dice que están tristes porque quedaron eliminadas las Chivas Rayadas del Guadalajara. Y hablar, así es esto, ¿eh?
1: Y aquí mismo al lado tenemos a uno que anda
0: de capa caída.
1: De capa caída, pero así es eso del deporte.
0: Saludos hasta Acaponeta, Nayarit. Y a su nieto Tiago también, por supuesto, que están ahí al pendiente. Continuamos con el partido. Adelante, mi tremendo Vladimir Pozo.
1: Muchas gracias, mi querido Joe. 1-2 el conteo para Sagarnaga, que afortunadamente se pone de pie para seguir en la batalla. Lanzamiento para home, línea la pelota por las paradas cortas, gran trabajo, aguante volteado, mete el tiro para la primera, Mercado para Cano. Esta es una chulada de jugada defensiva porque todo, pieza por pieza, técnicamente es como debe de ser para controlar un batazo que además llevaba su cierta fuerza. Me creo yo, lo trabaja perfectamente Mercado. Ruta 63 despide a Sagarnaga y en la jugada Lara se mueve a la tercera colchoneta, pero la mala noticia para el equipo de la tercera zona es que ya hay dos fuera.
0: Qué fácil lo hace ver Diego Mercado. Hasta dan ganas de jugar las paradas cortas.
1: Y vaya que eso es una posición que ha tenido auténticos maestros, no solamente en el béisbol mexicano, sino en grandes ligas. Ya listo el pitcher, viene a home, la pelota es bajita. Hinojosa recordándoles a ustedes que es el segundo pitcher que utiliza hoy el equipo de los mazorqueros. Lara, que está queriendo a toda costa llegar a home, alcanza a pellizcar la pelota acá justamente Mendoza, pero simplemente la pellizcó y se convierte en el segundo strike. Muchos aficionados a los algodoneros comentan que Mendoza está arrancando lento, pero es un tipo que tiene mucha disciplina y poco a poco seguramente va a levantar su nivel ofensivo en bien del equipo de la tercera zona. Esta pelota está muy afuera, la cuenta va a estar pareja en 2-2.
0: Si alguien tiene disciplina para ejecutar sus funciones, ese es el titán Alonso Mendoza. Así es que,
1: correcto, sí,
0: poco a poco tendrá que ir levantando, como bien lo dices, Vladi, y esperemos esa reacción.
1: Picheo para home, swing abanica. Se poncha Mendoza en una pelota repleta de alta dosis de veneno que lanzó Hinojosa. Y termina ponchándose el titán, que se va con las manos vacías. Se fue a la parte alta de la cuarta, 3.5. El juego está buenísimo por la mínima diferencia. Gana Delicias 6-5 Camargo.
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2: 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Adelante, señor Pozo.
3: Muchísimas gracias, mi querido Joe. Aquí estamos en el cierre del cuarto capítulo. Entonces, el equipo de Camargo ya se acercó en la pizarra de manera muy peligrosa. Y este juego está prácticamente en el alambre. Ya lo comentabas perfectamente bien. Oscar Ramos, Luis Amparán y Jonathan Mendoza, octavo, noveno y primero. Recordando que vinieron los nueve a batear de Camargo en el capítulo anterior para ese rally de cuatro carreras que ha puesto esto verdaderamente emocionante. Listo el pitcher, viene para home, pelota que no está en zona correcta. Miguel Cholico, ambos equipos han utilizado a par de serpentineros. Y como ayer, mi querido poeta de la pelota, así te voy a bautizar, de una vez te aviso, el poeta de la pelota. Como ayer, esto ya depende del relevo.
2: Es correcto, vamos a ver si puede trabajar de manera efectiva Miguel Cholico, que cuando vino a su labor de relevo, a falta de un out para terminar con el peligro, logró conseguirlo por la vía 33. Algo importante también, Vladi, el equipo algodonero se había anotado en las tres primeras entradas, pero ya la serpentina de Carlos Hinojosa les colgó el primer cero en el partido en esta alta del cuarto capítulo.
3: Y que eso de alguna u otra manera le sabe a gloria al equipo de la tercera zona, que ya haya respondido justamente. Cuidado, pelota muy pegada. Ramos dice que hizo contacto y se lo está concediendo el principal. Prácticamente el bateador le dice, sí me dio. Se lo corrobora, se lo confirma el umpire y va para la primera colchoneta. Cuidado porque se pone por la primera la potencial del empate para Mazorqueros.
2: Buena velocidad por parte de Miguel Cholico, pero tendrá que trabajar en meterse a la zona de strike para evitar este tipo de complicaciones. Corredor por primera, no hay out, y viene a la caja de bateo el noveno en el orden, Luis Amparán, patrullero central.
3: Amparán, que hace rato un poco de polémica por el toque de bola que aparentemente no le gustó al alto mando del equipo de Camargo, pero recibe la confianza uno de los jugadores menores de este equipo de Mazorqueros. Y otra vez ensayando el toque, cuidado, estaba muy despegado el corredor y alcanza a regresar, casi lo quema Sainz, que va con sillas, pero alcanzó a regresar porque estaba demasiado abierto de la primera colchoneta. Ahí Oscar Ramos. Y además la viveza que tiene Sainz, que rápidamente se dio cuenta que podía haber jugada en el primer cojín.
2: Estuvo a nada de esfumarse.
3: A nada, sí. Y otra vez enseñando toque Ramos. Quiero decir, Amparán. Ahora la pelota se abre. Ya se le complica aquí un poco el panorama. Amparán, que va a regresar, es la misión que tiene, tratar de llevar a su compañero para la intermedia y ponerlo más cerca de tierra prometida, aprovechando que no hay out.
2: ¿Cómo cambian los partidos, no, Vladi? Si hubieran sacado al corredor de la inicial, el empujón anímico hubiera sido para la visita.
3: Claro.
2: Pero el hubiera no existe, a menos que sea la señora el hubiera Pérez González. Esa sí existe, búsquela usted en internet.
3: Es diferente para Cholico trabajar con bases limpias y un out en la condición que lo está haciendo. Pero aquí va con una valentía tremenda. Pelota a la esquina de afuera y le cantan el tercer strike al chamaco Amparán, que no puede cumplir con la tarea que le asignaron. Se va ponchado sin tirarle, no tocó la bola y en cambio se poncha. No se puede mover, por supuesto, Ramos de la inicial. Y se va a abrir por tercera ocasión la batería de los de casa. Viene a batear Jonathan Mendoza. Ya sacó un rodado a las paradas cortas en su primera oportunidad. Después produjo carrera y hasta se robó la intermedia en ese largo, pero muy largo tercer episodio en su parte baja. No lo cronometré, pero debió ser muy largo. ¡Qué jugada ya por la intermedia! ¡A short out! ¡A primera! ¡Doble play relampagueante! ¡Espectacular lo que acabamos de ver! De manera increíble. Primero, lo que se hace en el cuadro. Y finalmente tiene que ser del 4 al 6, al 3. ¡Estupendo! tremenda jugada, doble play. Y termina la amenaza con Zagarnaga, con Jimán y después con Sillas. La amenaza del equipo de Camargo, señoras y señores. Ya se fueron cuatro completas el juego. Está más emocionante que nunca. Ventaja mínima para Delicias de 6-5.

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6: Ojo, Alex.
7: Sí, es correcto, y acá estoy acomodándome con mi retorno. Pide tiempo el coach de picheo del equipo de los Mazorqueros. Fíjate cómo tiende a ser golpeado el oso Alexis Anju. En infinidad de ocasiones hemos visto cómo es proyectado, ¿no?, por los ofrecimientos de los pitchers. Y bueno, y afortunadamente utiliza una protección que le debe ayudar a final de cuentas. Pero bueno, por enésima ocasión tenemos al oso por allá corriendo. En la primera base viene la caja de bateo Aarón Sillas, presentado por Cimarrón, siempre en la cima. 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
6: Y hemos estado a punto de cambiarle el apodo al oso Alex por el del imán, porque sí, casi de a tiro por viaje le toca untarse la pelota, y por lo pronto ya está corriendo de esa misma manera por primera base. Lanzamiento ahora para el Cholo, la pichada abierta y la primera bola en la cuenta para él. Saludo con muchísimo gusto a mi tremendo y buen amigo Flavio Carlos. Un saludo a sus compadres que ya andan bien necios, y apenas son las 10 de la noche, ¿eh? ¿Cómo se pondrán estos muchachos? Han de estar tomando jugo de tomate.
7: Saludos a toda la bonita gente que está al pendiente de nuestra plataforma. Es que ya sabadito y mucha gente ya reunida viendo el béisbol.
6: El batazo por el lado de tercera base en terreno bueno. Corredor a segunda. Corredor por primera, se la platico. Un batazo fuerte por parte del Cholo Aarón Sillas. Se le tiró hacia su costado derecho el tercera base. No pudo quedarse con ella. La pelota se extiende a terreno de foul, pero después de haber picado en terreno bueno, y tenemos par de hombres de la visita en las almohadillas, Alex.
7: ¿Cómo ha batallado el tercera base del equipo de Camargo con ese tipo de batazos pegados prácticamente a la línea? En esta ocasión hizo el esfuerzo, sin embargo no pudo quedarse con ella, así que corredor en segunda, corredor en primera, y viene a la caja de bateo Armando Domínguez, presentado por HR Podmart. 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
6: Ahí está el animal Armando Domínguez. Conectó cuadrangular por todo lo largo del jardín central en su anterior turno, derivado de lo que ha hecho en muchísimas ocasiones de la misma manera. Es por eso que se le tiene acomodado el apodo del animal Armando, que acá choca la pelota de frente al short. La pifia el short, logra recuperar, dispara rumbo a la intermedia. Out en segunda, corredores en las esquinas para el equipo del Bonero de Delicias.
7: Ser un rodado ideal para doble play, al mejor cazador se le va la liebre. La pierde en primera instancia Diego Mercado, la recupera, el tiro a segunda, logra sacar el out. No se le puede anotar error, puesto que sacó el mate por allá en la intermedia. Así que en bola ocupada termina por envasarse el animal Armando Domínguez. Entra apresurado el Jimmy Portillo. Vamos a ver qué decisión toma el manager del equipo Mazorqueros de Camargo. A la distancia pide nuevo lanzador. ¿Qué le está diciendo en este momento a su lanzador, mi buen Joe?
6: Se me acabó la paciencia, ya me cansé de tus modos. Agarra tus pertenencias y te me marchas con todo. Ya ni disculpas te valen, ni te queda que me llores. Ya te lo dije, que lo hice, que te pintes y te borres, y ya no puedo estar contigo porque puede que me acalore. Y si me mandas muy lejos, te dejo. Ya no te aguanto más, gorro, y te corro. Nuevo pitcher por parte de la casa. Nosotros vamos a una pequeña pausa, pero regresamos.

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4: De béisbol es un pitcher con interesantes cualidades.
5: Y vamos a verlo lanzar entonces. Por el lado de los zurdos, el lanzamiento se le escapa al receptor. Allá viene el oso anotando la carrera número 7 para el equipo de la tercera zona. Me parece que se resbala ligeramente el pitcher a la hora de venir con su comando rumbo al plato. Eso produce que se le suelte la esférica a Alex y que se anote una carrera más para la visita.
6: Sí, qué lamentable comienzo para este Iván Valdés. Sí, tiene razón, al parecer una molestia ahí en una de sus piernas al momento que termina su wind-up. Así que en este wide pitch anota la carrera número 7, avanza por allá Armando Domínguez a la intermedia.
5: Lanzamiento de nuevo para el caballito Ulises Vaca, que está tomando turno por primera vez en el partido. Es sustitución de Black Power de Jesús Gallegos, que no pudo conectar de inatrapable en este partido, se fue de dos nada. Y ahora oportunidad para trabajar para Ulises, ofrecimiento para él, la pichada abierta, tres bolas sin strike, el conteo para el número 8 del equipo del Bodonero de Delicias.
6: Y es que el ajedrello le trae pitcher zurdo Jimmy Portillo a Chuy Gallegos, le responde Armando Huereca trayendo a Ulises Vaca, bateador derecho, como bateador emergente.
5: Efectivamente, cada quien moviendo sus piezas, jugando su partido. Lanza Valdés. Bonita la pichada al puritito centro del plato, si no se la canta el umpire, se la canto yo, pero fácil. Tres bolas y un strike, ahora la cuenta para el caballito. El animal abriendo por segunda. Justo iba a hacer el comentario que el animal Armando Domínguez, con ese batazo espantoso por todo lo largo del jardín central, por eso recibe su apodo, por la cantidad de ocasiones que lo ha hecho en otros partidos. Por eso le dicen el animal Armando Domínguez. Yo tengo algunos camaradas, Alex, que tienen el mismo mote, mi querido Vladi, pero por otras características. Vamos a ver, por lo pronto ahí está Valdés. Se balancea, suelta rumbo al plato, abanicando con ganas el segundo strike en la cuenta.
7: Les quería comentar, Joe, Alex, que este zurdo, Iván Valdés, participó lo más recientemente en la Liga de Béisbol de Primera Fuerza de Villahermosa o de Tabasco. El año pasado estuvo con el equipo Academia JI, abrió uno de los juegos de la temporada y tuvo 11 ponches este zurdo como abridor, en aquella ocasión venciendo a Academia 8-5 al Oro de Teapa. Fue su más reciente participación en la Liga de Tabasco de Primera Fuerza.
5: Pues lo hizo bien en aquella ocasión, dominante totalmente. Vamos a ver ahora si puede enderezar el rumbo, pero me parece, Alex, de entrada, que está batallando muchísimo con el terreno ahí en la lomita Valdés.
6: Ha sido constante que termina de hacer su ofrecimiento y voltea precisamente al terreno de juego. Vamos a ver si logra aquí rápidamente adaptarse. Y llama la atención, yo, que los pitchers que han estado batallando con el montículo han sido pitchers del equipo de Camargo. Ellos se supone que conocen bien el terreno de juego. Así que vamos a ver aquí cómo se da la situación. Tenemos a Jimán Fernando Rodríguez en la caja de bateo.
5: De 2-1 en lo que va del partido, conectó sencillo al jardín central en su primer turno. Fue retirado por la vía 33 en su segunda oportunidad. Y acá arranca el turno con una pichada abierta bajita y es la primera bola en la cuenta para él. Se reporta mi buen amigo el tremendo Pimienta Torres. Dice, mándeles un saludo a los del pantano. Dígales que ahí voy con la patrulla espiritual. ¿Cómo estará el asunto? ¡Qué barbaridad! Saludos, muchachos.
6: Se termina el pantano, yo.
5: Un batazo quebrado que sale por el lado de primera base por parte del He-Man Fernando Rodríguez. Levanta bien la pelota el inicialista, pisa la almohadilla. Ruta 33. Cayó el segundo, avanzan los corredores a tercera y a segunda, Alex.
6: Un buen ofrecimiento por parte de Valdés, un sinker pegado prácticamente con las manos, hace contacto Fernando Rodríguez. Se convierte en el segundo out, sin embargo no es productivo puesto que avanzan corredores a tercera y a segunda. Viene la caja de bateo, Armandito Lara, que tiene hasta el momento golpe e imparable, tiene de 1-1 en lo que va de partido con carrera anotada. 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
5: Ahí está Armandito entonces, tomando turno al bat con las potenciales carreras 8 y 9 para el equipo de Algodoneros, en posición de anotar, ya lo veremos. Por lo pronto el lanzamiento es abierto, bajito para Lara, la primera bola en la cuenta. Dice Manuelito Sáenz, mi buen amigo, saludos, qué buena tercia se carga Algodoneros TV. Muchísimas gracias, saludos, trabajando con mucho gusto. Le tira Armando, el batazo es elevado con dirección al jardín central, la busca el central, la busca el derecho termina quedándose con la pelota y de canasta para conseguir el tercer bate de esta parte alta del quinto capítulo. Sin embargo, el equipo de Algodonero de Delicias vuelve a rayar la pizarra, una carrerita más y ahora lo ganan 7-5 en 4.5 de juego.
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6: De la llegada, ¿no?, al partido de Ulises Vaca, cubre el jardín derecho, Armandito Lara pasa a cubrir el jardín izquierdo, donde empezó el partido, regresa al jardín izquierdo Armando Lara, y el animal Armando Domínguez baja a cubrir la tercera base. Es el ajuste que hace el señor Armando Huereca en esta parte baja del quinto capítulo. Partido que arrancó a las 8:11, ya a las 10:19, así que un poquito más rápido que el de ayer. El de ayer fue un partido muy, muy largo, así que vamos a ver cómo se va dando la segunda parte de este juego de pelota. Saludos al gato rapero por allá en el estado de Minnesota, siempre al pendiente de nuestra multiplataforma. Y bueno, saludos por allá a toda la nación algodonera que nos ve en Estados Unidos. Una bola con un strike, la cuenta para Diego Mercado, este jugador originario del estado de Baja California que llegó para quedarse aquí al béisbol de Camargo. Batazo al derecho, por allá estrenándose Caballito. Ulises Vaca galopando hacia el lado derecho, levanta el guante y captura. Buen contacto por parte de Mercado, sin embargo mejor el fildeo de Ulises Vaca. Yo,
5: sí, le aventó 5 o 6 pasos hacia su costado derecho, también ligeramente hacia el frente, y se quedó con la pelota. En ese momento, Alex, una polvadera por allá en el jardín derecho, así es que esto le da un poquitito más mérito a la jugada del Caballito.
6: Sí, es correcto, así que batallando un poquitín con el viento los jardineros de ambos equipos. El que viene a la caja de bateo, se trata de Omar Cervantes, ponche y pasaporte, ¿no? Que va del partido. 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
5: Dice por acá un mensajito, saludos Joel, si puedes mandarle un saludo a mi tío Gerardo Valderrama, está muy contento por la transmisión, hasta Pedriseña, Durango, se reporta a mis amigos César y Lorena, así es que hasta Durango el saludo para el señorón Gerardo Valderrama.
6: Saludos, saludos acá desde Santa Rosalía de Camargo, en la región centro-sur del estado de Chihuahua, precisamente ese clásico del centro-sur, algodoneros mazorqueros, 60 kilómetros únicamente nos dividen. Y bueno, esa rivalidad que se da constantemente entre mazorqueros y el equipo de la tercera zona. Así que una fotógrafa que estaba acá prácticamente invadiendo la zona del backstop, ahí le hacen la señalización para que se haga un lado para evitar ahí algún accidente. El partido va a continuar.
5: Es peligrosísimo, Alex. ¿Te imaginas un batazo de foul?
6: Sobre todo con bateador zurdo, yo.
5: Así es.
6: Y ahí tiene que delimitar algún área en especial para los fotógrafos, para evitar, sobre todo, más que nada, algún accidente.
5: Correcto.
6: Lanzamiento alto, una bola, no hay strike. Un excelente trabajo que hacen los fotógrafos.
5: Sí.
6: La fotografía deportiva, que, olvídate, pues nos ayuda mucho, ¿no? Los que somos amantes del rey de los deportes, pero también siempre es importante, ¿no? Esa seguridad estando, sobre todo, dentro del terreno de juego, así como nuestros camarógrafos que están en una zona delimitada, pero siempre bien atentos, sobre todo para evitar que la pelota les vaya a llegar. Por cierto, y nuestro reconocimiento a la gente de producción, de gran trabajo por parte de la gente de Saeta. Desde las 2 de la tarde arribaron aquí al estadio Alonso Ronquillo. No se ven en cámaras, a lo mejor usted escucha a Vlad y escucha al Joe, escucha al Alex, pero detrás de nosotros hay un gran equipo de producción que arribó desde las 2 de la tarde por aquí al estadio Alonso Ronquillo.
5: Sí, definitivamente, felicidades muchachos, y gracias porque nos hacen a nosotros también más sencilla la chamba, ¿eh?
6: Sí, definitivamente. Definitivamente, así que agradecer siempre a los chavos que están en las cámaras y a la gente que está encargada de la producción. 3 bolas, no hay strike, la cuenta para Omar Cervantes. El viento sigue haciendo de las suyas aquí en el estadio Alonso Ronquillo. Se prepara el jalisciense Miguel Cholico. Se pone de acuerdo con el oso. Viene con su ofrecimiento el automático. Strike el primero. 3 bolas con un strike. 3 bolas con un strike. La cuenta para Omar Cervantes. La parte medular de la ofensiva del equipo mazorqueros de Camargo. Es el tercero en el orden. Lanzador derecho comienza a calentar en el bullpen del equipo local. Vamos a ver qué tiene preparado el señor Jaime Portillo. Lo que es un hecho es que le queda muchísimo todavía este juego de pelota. Póngale más carbón al asador, póngale más bebida a la hielera. Batazo por el derecho, la pelota termina por abrirse en terrero de foul. Se hizo el alarido, Joe, en el graderío, sin embargo, la esférica se abre por allá en lo profundo del jardín derecho.
5: ¡Qué susto se llevaron los pollitos, mi Alex! Una línea brava a lo profundo del derecho, termina abriéndose 1.5 metros del poste que delimita el terreno malo del bueno. Y por lo pronto, foul drangular. Dicen que después de un gran batazo viene un gran ponche. Vamos a ver si lo hace efectivo Cholico.
6: Es correcto, la cuenta se va a lo máximo. 3 bolas con 2 strikes. Se prepara Cholico, este lanzador recién llegado al béisbol de la tercera zona. Tarde en ponerse de acuerdo con el oso, ya lo hizo. Comienza su mecánica, comienza su guayno, viene con su ofrecimiento. ¡Qué encanto de lanzamiento! Y el pitcher está contento. Una recta poderosa a la esquina de afuera, cayó el segundo, yo.
5: Vaya manera de venir valiente por parte de Miguel Cholico. Y así sentenció prácticamente a Omar Cervantes para conseguir el segundo. Viene a la caja de bateo, el cuarto en el orden. César Cano, que lo que va del partido está de uno nada y un paso aporte.
6: La carta de presentación de este cholico es su recta, sin duda alguna. Le vino con una recta desafiante a la esquina de afuera y bueno, terminó por convertirse en el tercer strike. Así que tenemos al fronterizo, al de Ciudad Juárez, César Cano, en la caja de bateo. Por tercer año apareciendo con los mazorqueros de Camargo, César Cano. Viene el pitcher con su ofrecimiento. Una bola, no hay strike. La cuenta para él. La próxima semana, el equipo de algodoneros regresa aquí a Camargo. El próximo jueves estaremos, si el de arriba lo permite, aquí en el estadio Alonso Ronquillo. El viernes de la próxima semana, Camargo visita Delicias, allá en el gran estadio Delicias. Y el sábado de la próxima semana, vamos por allá a la ciudad de Hidalgo del Parral, donde va a terminarse la serie, donde algodoneros visita a los mineros de Parral. Así que la próxima semana, dos partidos de visita y uno de local para el equipo algodonero, Joe.
5: Es correcto, así como bien lo has mencionado, Alex. Así es que, derivado de eso, es importante que el equipo algodonero de Delicias pueda salir airoso de este parque de pelota esta noche para poner su récord favorable y luego tratar de que la próxima semana, cuando tiene dos partidos fuera de casa, lucharle, batallarle, pero tratar otra vez de sacar el resultado.
6: Y es que es un partido bien importante este de esta noche. Se está jugando mucho tanto Jimmy Portillo como Armando Huereca. Qué diferente es trabajar en la semana, Joe. Si ganas la serie 2-1 del fin de semana o si la pierdes, te cambia totalmente el panorama para trabajar en las prácticas a partir del próximo lunes.
5: Sí, totalmente de acuerdo contigo. El estado anímico de los muchachos cambia, es diferente. Y lo va a hacer para el que alce la mano como victorioso esta noche.
6: Una pichada a la esquina de afuera, tarde el swing por parte de Cano. Una recta poderosa de este Miguel Cholico, que lo decíamos, ¿no? Su principal característica es la velocidad, recta por encima de las 90 millas. Y bueno, aquí sacó poquitín tarde el bateador César Cano. Dos bolas, dos strikes y dos outs. La cuenta para él, parte baja del quinto capítulo. Hasta el momento dos la ventaja para el equipo visitante, para el equipo algodoneros. Ya se prepara Cholico, se puso de acuerdo con el oso. Se balancea, viene con su ofrecimiento. Una recta poderosa a la esquina de afuera. Sí, señor, strike el tercero. Ponche tirándole para el bateador. Se nos fue la parte baja del quinto capítulo. 5 entradas completas son historia. La pizarra nos dice 7-5. Gana la visita, corte y volvemos.

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0: Regresamos a la parte alta del capítulo número 6. La mínima tanda bateadora por parte del equipo algodonero. Se trata de Omar Jaramillo, Eric Zagarnaga y César Alonso Mendoza. Oliver Cervantes, mi buen Vladi, nuevo lanzador por parte del equipo local.
1: Muchas gracias, mi Alex. Sí, este guasabense de Guasave, Sinaloa. Hay una calle que se llama Cervantes Ahumada. Él tiene estos apellidos, este derecho, que viene a trabajar por parte de los mazorqueros. Lo recibe Jaramillo con batazo de foul para atrás. Le da contra la malla de este inmueble de pelota. Nadie se mueve. Coincido con lo que comentaban ustedes. El juego un poco más ágil que el de anoche. El de anoche se fue kilométrico. Rápido batazo allá por las paradas cortas. Mercado va con decisión. Mete el tiro a primera. Y una chulada de jugada para eliminar a Jaramillo, que llevaba bastante velocidad. Hoy Mercado se ha distinguido sin lugar a dudas, Alex, en la defensiva de los mazorqueros.
0: Ese tipo de jugadas donde se desplaza a su lado derecho tiene un alto grado de dificultad, puesto que tiene que rápido apalancarse y meter un tiro largo al inicial con la velocidad de Jaramillo. Se complicó la jugada, sin embargo es un gran parador en corto este Diego Mercado. Con el sello de la casa se cae el primer out y viene a la caja de bateo Eric Zagarnaga, que tiene hasta el momento de 3-2 en lo que va del partido.
1: Acá viene Zagarnaga entonces. Sí, esa combinación durante todo el juego que han tenido tanto Mercado como Cano, perfectamente sincronizados para hacer jugadas espectaculares a la defensiva. Aquí le cantan el primer strike al que ya mencionaba Alex, Eric Zagarnaga. Lleva par de imparables hoy. En el primero y en el segundo episodio, después fue dominado justamente con una rola a los dominios de Mercado. Totalmente extendido como abanico el cuadro del equipo de Camargo. Todos en su posición natural. 7-5 está el score. Gracias por acompañarnos aquí a través de Algodoneros TV, también a través de la radio Fiesta 94.5 de FM. Aquí estamos llevándoles este duelo de pelota desde el Alonso Ronquillo. Duelo de porras, rivalidad recalcitrante, ingredientes hay de sobra para tener un gran espectáculo de pelota. Y nos da mucho gusto ver a niños, hay muchísimos niños hoy aquí en las butacas del Alonso Ronquillo. Pelota a la azotea, más allá de la azotea, prácticamente al tinaco. Y uno de ellos, justamente Alex, lo tenemos enfrente de nosotros. Y vaya que es ruidoso este jovencito, ¿eh? Qué bárbaro.
0: Esa corneta que escucha usted en nuestra transmisión, es un pequeñito que está aquí dos filas abajo de nosotros. A dale y dale, desde que empezó el partido, mi buen Vladi.
1: No, sí está prendido este niño. Y qué bueno que vienen al parque de pelota. Nada como que los niños sean parte de este hermoso deporte familiar que es el béisbol, y más en el campeonato estatal. 2-2 la cuenta acá entonces para Zagarnaga. A ver qué dice el de Guasave, Sinaloa. Viene para home. Pelota casi sobre la cara. Se lo queda viendo ahí como no invitándolo a cenar, pero no pasa de ahí. Una de las cosas que también distingue, y ustedes lo saben, muchachos, del campeonato estatal es, recibes un bolazo y pocos aspavientos, ¿eh? Prácticamente nunca hay un reclamo, ni siquiera visual. Ya se prepara Oliver, viene para home, batazo allá por jardín izquierdo. La pelota va a picar en terreno bueno. Imposible llegar para el jardinero, así que va doblando por la intermedia Zagarnaga, que se sale con la suya y conecta el tercer imparable para él en el juego.
0: Buen arranque por parte de Zagarnaga, es su sexto hit ya en lo que va del fin de semana. Tercero para él en lo que va del encuentro, como lo comentas. Y viene la caja de bateo César Alonso Mendoza, que tiene hasta el momento de dos nada con la carrera producida. César Alonso Mendoza, el bateador designado del equipo algodoneros.
1: Este que la gente, los aficionados, la nación algodonera pide a gritos que ya despierte. Está teniendo un inicio lento, lo platicamos también con Joe poco más temprano en este juego. Tiene la disciplina, tiene ese trabajo, ese tesón. No dudamos en absoluto que va a despertar tarde que temprano. En este momento es un, vamos a llamarle, gigante dormido.
0: Fíjate, tiene un hit en 6 oportunidades oficiales, un hit en 6 turnos oficiales, pero tiene 5 bases por bola. O sea, también ha estado en las bases este César Alonso Mendoza.
1: De costado el pitcher, hombre por la inicial, swing abanica, buscaba la barda Mendoza, no encuentra nada. Acuérdense que a lo largo de la historia del béisbol siempre han habido historias y casos en donde no necesariamente el imparable es lo que hace que un pelotero se envase, que un bateador tenga la oportunidad de ir a las bases. Y Mendoza, de alguna manera, ha negociado ir a las colchonetas. Esquina de adentro, le cantan el segundo. 1-2 el conteo para el Titán. Espera turno por los algodoneros. Alexis Sainz.
0: Sí, en lo que va el fin de semana son 5 bases por bola y 5 carreras anotadas para César Alonso Mendoza.
1: Zagarnaga está por la inicial con el uniforme totalmente sucio por la batalla. Alto el envío, le pone ojo clínico acá Mendoza. La pelota finalmente llegó al Newman alto, así que será 2-2 el conteo. Ya dejamos atrás la primera mitad del juego, esa es la buena noticia. Le queda mucha tela todavía a este asunto, 7-5, diferencia de 2. En favor de el equipo de la tercera zona. Amagaba con ir el corredor a la intermedia y aquí la fanaticada pedía el tercer strike, pero no lo concede el principal. Coqueteó, sí, me parece que coquetea, pero al final no está en la zona correcta. Pero bueno, la concurrencia quería el tercer strike. Y la cuenta se va a lo máximo, 3-2. Queriendo dar más colchón a los que vengan a trabajar por parte de Delicias en el resto del juego. Se va el corredor, allá va el batazo muy elevado a los rumbos de Ramos, que va para atrás. Cuidado con el viento, finalmente se queda prácticamente en la zona de aviso, en la pista de aviso. Mete el tiro de regreso al cuadro Ramos, no se puede mover de la inicial Zagarnaga. Ya cayó el segundo out y viene Sainz, el oso, a batear.
0: Sí, se fue por altura más que por distancia aquí César Alonso Mendoza. Cayó el segundo out y viene a la caja de bateo Alexis Sainz, que tiene hasta el momento de 2-2, con carrera producida, carrera anotada y golpe en lo que va del encuentro. 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
1: Poco a poco tratando de salir de este capítulo sin ningún tipo de daño. Oliver Cervantes, cuarto pitcher que utiliza hoy la tropa mazorquera. Abrió José Valenzuela, siguió Carlos Hinojosa. Después vino el zurdo Iván Valdés. Y ahora Oliver Cervantes. Ya le pasó el primer strike, por cierto, el peligroso Sainz, que tiene, por supuesto, TNT en las muñecas. Ya se alista el pitcher, viene para home muy elevado. Buscaron el swing grande aquí los algodoneros. Allá se va internando Mercado, más bien se va prácticamente la grama exterior sobre jardín izquierdo. Se queda con la pelota y termina el capítulo, señoras y señores. Nada trajo este sexto capítulo en su parte alta para el algodonero. 5.5 de juego, 7-5, gana Delicias a Camargo.
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0: Ramos, quinto, sexto y séptimo. Para enfrentar los lanzamientos de Miguel Cholico, que se mantiene en la loma de los disparos. Y saludos a los mejores narradores. ¿Qué te tomas, mi tremendo Gio?
1: Muchas gracias.
0: De parte del buen Gio Loya, que manda saludos hasta acá, hasta la ciudad de Camargo, Chihuahua. Saludos también para la familia Hernández, apoyando desde casita por allá en la hermana República del Hidalgo. El buen Junior se reporta, así que saludos para toda la familia por allá en la Hidalgo. Adelante, adelante con la crónica, mi buen Vladi.
1: Gracias, mi Alex. Acá entonces el cerrojazo al sexto capítulo, la sexta tanda de parte de los mazorqueros. Qué buen relevo de Miguel Cholico, hay que decirlo. En algo que no sucedió, por ejemplo, anoche ante el equipo de Mineros, hoy Cholico ha venido a prácticamente calmar esta euforia ofensiva que mostró hace un rato el equipo de Camargo. Un saludo, como siempre, que nos distingue con su audiencia y por supuesto a todos los aficionados, pero a la profesora Elena Licón, que está como siempre pendiente del juego. Batazo lento, saltarín, que va de foul por el rumbo de la tercera, ahí está sobre la caseta de los algodoneros. Y por aquí a mi amigo Caleb, que le manda un saludo a Juanito y a Yari hasta Orranteño. Muchas gracias por estarnos acompañando aquí en Algodoneros TV y también a través de Fiesta 94.5 de FM allá en Delicias. Y bueno, hay una gran cobertura a través de la frecuencia modulada. Entrando de costado el pitcher, no hay gente en los senderos, nadie se mueve, nadie está para irse, porque esta historia está lejos de definirse. Le echa ojo clínico, mirada de águila acá el bateador Carlos Villegas. Quinto, sexto y séptimo los que vienen a comparecer frente a Cholico. Vamos a ver qué trae esta tanda para los mazorqueros y prácticamente nos encaminaremos al último tercio de juego. Ya está listo el pitcher. Cholico viene para home y le cantaron el tercer strike. Una recta que dibujó su estela de humo prácticamente. Mi querido Alex, se queda Villegas petrificado como estatua de marfil y lo poncha. Ya cayó el primer out de esta parte baja de la sexta.
0: Tercer ponche consecutivo aquí para Miguel Cholico. Ha ponchado 4 de los últimos 5 a los que ha enfrentado. Viéndose bien este jalisciense pitcher derecho del equipo de la tercera zona.
1: Qué clase de recta, la que lanzó acá Cholico. Y en lo dicho, ¿no? Es un relevo más que interesante el que está haciendo este derecho. Bien lo dice Alex, jalisciense él. Randy Delgado hace rato conectó un batazo poderoso por jardín derecho ahí en el segundo capítulo. Después fue parte de esa fiesta ofensiva del equipo de Camargo, que se acercó en su momento a una carrera, 6-5 llegó a estar el score. Yo me sumo a lo que decían mis compañeros respecto a la producción que está detrás, gente muy profesional. Ellos tienen que llegar muy temprano y además son los últimos en irse. No solamente es llegar primero, es irse a lo último para desmontar todo esto que está en el escenario. De un bote allá la segunda base, tirando la inicial con Silla para finalmente concretar con Sillas el out. Perfectamente Zagarnaga del 4 al 3. Ya cayó el segundo, sigue viéndose dominante Cholico. Aquí no le está haciendo ni cosquillas la ofensiva de mazorqueros, dos fuera.
0: Me parece, Vladi, que ese justo aquí su último momento, el señor Armando Huereca, en la alineación que nos hicieron llegar, Zagarnaga estaba en el short y Fernando Rodríguez en la segunda. De último momento hace el intercambio y me parece que le ha dado muy buenos resultados. Es Fernando Rodríguez bien en el short y Zagarnaga bien jugando la segunda base.
1: Acá viene a tomar entonces el turno Diego Ramos, uno de los dos Ramos que están incrustados en este orden al bate, Jimmy Portillo. Parece que puede salir ileso sin ningún tipo de problema aquí Miguel Cholico. Vamos a ver qué puede hacer ofensivamente Ramos, que va de dos nada. Swing abanica, no encuentra nada. Aquí el primer strike para él. En un acto, por cierto, de suma crueldad del poeta de la pelota, Joe Ortiz, está dándole, pero con toda la botana, sin ningún tipo de sensibilidad a los que estamos aquí. Pero bueno, se vale también.
0: Aprovechando a lo máximo su descanso de esta sexta entrada.
1: Así debe ser, así debe ser, así debe ser. Botanero, el poeta de la pelota. 2-1 el conteo acá para Ramos. Cholico se siente cómodo en el centro del diamante. Se impulsa, pelota adentro. Y la cuenta entonces va 3 y 1. Aquí sí ha perdido por un instante la zona de strikes. ¡Hay chance! Oscar Ramos vendría a batear por parte de los mazorqueros. Ya platicaba también Alex de una muy interesante segunda jornada de actividades del campeonato estatal a partir del próximo jueves. Ya prácticamente en la recta final del mes de mayo. Pelota poderosa y le cantan el segundo para llenar la cuenta, 3 y 2. Así que próximo jueves aquí, al día siguiente, el mismo enfrentamiento, pero en el gran estadio Delicias, es decir, Algodoneros recibiendo a los mazorqueros. Y al día siguiente, sábado, la visita del equipo algodonero a la escuadra de Parral. Serán los tres duelos de la siguiente semana. Picheo la esquina de afuera, no le gusta a Lampallita, que está diciendo que no le gustó, y entonces la base por bolas. No va a retirar en orden acá Cholito, y viene entonces a batear Oscar Ramos. Vamos a ver qué puede aquí traer el equipo de Camargo.
0: Es apenas el primer pasaporte en la actuación de este Miguel Cholico con dos outs. El equipo de Camargo busca acercarse en el marcador. Me llevo de tarea importante para el próximo jueves, amigos del auditorio, boletos de cortesía. Vamos a platicar ahí con la gente de la directiva para tener boletos de cortesía el próximo jueves para el partido del viernes por allá en el gran estadio de Delicias. Así que, como siempre, está al pendiente de nuestra multiplataforma.
1: Por supuesto que sí. Oscar Ramos viene entonces a batear. Ya sacó imparable, anotó carrera en el tercer episodio. Exhibe el número 6 en sus dorsales. Cholico se impulsa, viene para la goma. Al propio pitcher, la toma. Se la va a dar prácticamente caminando a sillas. Y la ruta 13 despide a Ramos, que no tuvo absolutamente nada de paciencia. Señoras y señores, fanáticos de la pelota, se fueron 6 entradas completas aquí en Camargo. La historia nos dice que los algodoneros están adelante 7 carreras contra 5. Ya regresamos.

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5: De golpe aquí. Y nos vamos con la narración del poeta de la pelota, Joe Ortiz. Play ball, querido compañero.
6: Gracias, Vladdy. Vámonos entonces a la parte alta del séptimo rollo. Como bien lo dijiste, ya está corriendo el cholo. Por la vía del moretón, por la inicial, y el que viene a la caja de bateo ahora es el animal, Armando Domínguez. A batear por cuarta ocasión en el partido, en lo que va del juego. Fue retirado por la vía 53 en su primer turno. Después, truquito de magia, desapareció la pelota por lo largo del jardín central y luego se envasó en bola ocupada. Así es que cuarta vez a la ofensiva. Y se lo decía al Alex hace ratito, mi Vladi, por las características de los batazos que tiene Armando Domínguez, es que le apodan el animal. Y yo tengo algunos camaradas que les apodan igual, pero por otras características.
5: 2-2, ¿eh? Desde anoche.
6: Lanzamiento ahora para Armando Domínguez. Empareja la cuenta, una bola y un strike.
5: La bronca es cuando te agarran fuera de la base y no sabes ni qué hacer.
6: Eso sí. Digo, y siempre lo digo así, lo bueno es que somos amigos.
5: Claro, claro.
6: Porque si fuéramos enemigos, me traerían de trapeador. Lanzamiento, le tira el animal de foul hacia atrás. Una bola y dos strikes, la cuenta para él ahora. Así es que corriendo el cholo Mazatleco por la inicial, arrancó bien la tanda para el equipo de algodoneros, que hasta el momento tiene par de carreras con las que está al frente en el marcador. Esto no se acaba hasta que se acaba, o como en la ópera, hasta que canta la gorda, zafo y voy primeras para que nadie se me ponga sentimental. A lo que voy es que todo puede suceder, tendrá que seguir trabajando el equipo de Delicias en busca de más carreras. El batazo, lejos, por el central, la pelota se va. ¡Se va! ¡Chao, baby! ¡La pelota se fue!

0: Y fíjate que es un gran juicio del batazo el jardinero de aquella zona, pero no le iba a llegar. La pelota da una cresta de la barda y se va para el otro lado. Así que con su segundo cuadrangular, este productor de dos carreras, ya la distancia no es de dos, sino de 4-9-5.
1: Y como diría nuestro amigo el cubano,
0: ¡ay, nanita! ¡Qué duro que le dio! Y la pelota se perdió por todo el jardín central.
1: Dos rayitos más para el equipo de Delicias. En la caja de bateo, el caballito Ulises Vaca en cuenta de una bola y dos strike. Como bien lo dices, Vladdy, ahora sí la midió bien el patrullero central. Imposible. La pelota terminó marchándose del terreno de juego con el segundo cuadrangular para el animal Armando Domínguez. A la banda contraria, el batazo por parte del caballito Ulises Vaca. A correr por la inicial. Ahora sí, en su segunda oportunidad, antes había tramitado el pasaporte. Ahora conecta sencillo y a pararse por primera.
0: Y se va a acabar la paciencia también del señor Portillo, porque se da cuenta que ya no trae mucho en la pelota para este episodio Cervantes, que se había visto bien en el capítulo anterior, pero aquí no corrió con la misma suerte. Y va a ser todo para el nativo de Guasave, Sinaloa, que va rumbo a la caseta. Queda corredor entonces por la inicial. 9-5 el score. Nosotros hacemos una breve pausa, ya volvemos. La historia sigue en pie.
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3: Los apuntes que hacer aquí, mi querido Joe. La primera el primero que tendremos que hacer es, a diferencia del batazo anterior que no se pudo quedar Cano allá por el dugout de los mazorqueros, aquí, fíjate, Calzada estaba listo para recibir la pelota, para capturarla. Pero le pega un grito Cano, es evidente que le gritó, y Cano termina desesperado lanzando el guantazo. No es común que un pitcher se quede con un batazo elevado dentro del cuadro, pero Calzada tenía todas las intenciones de quedarse con la bola. El tema es que Cano le dice voy yo, y al final no se quedó con él.
4: Efectivamente, y por lo pronto corredores en segunda y en primera. ¿Qué le anotamos, mi Vladi?
3: Pues aquí claramente error,
4: ¿no? Error al 3. Sí. Totalmente. Termina trompicándose
3: al final. Aparte se pudo lesionar, efectivamente, sí, porque llega muy atrabancado a la zona de la lomita y ahí pudo tener una lesión de rodilla.
4: Es correcto. Le anotamos entonces error al 3, al primera base, corredor en segunda, corredor en primera. El caballito Ulises Vaca, 180 pies de la registradora, con la potencial carrera número 10. Tiene velocidad en las piernas. Y con un sencillo por parte del que ahora viene a batear, pudiera venirse rumbo a la registradora. Es nada más y nada menos que Armando Lara, enfrentarse por primera vez a los ofrecimientos de Calzada, que suelta rumbo al plato. Le suelta el batazo también Armando. Choca la pelota de foul hacia atrás y es el primer strike en la cuenta para él. 0 bolas, un strike. Es un momento importante para el equipo de algodoneros, Vladi. No hay out en la pizarra. Ya anotó par de carreras, tiene par de hombres en los senderos. A tratar de seguir rayando esa pizarra para cerrar de mejor manera el partido.
3: No, y siguen además engordando ese departamento de carreras en la temporada. Ya son 33, algo a lo que ya hacía alusión Alex más temprano.
4: Efectivamente, ahora un lanzamiento bonito a la esquina de adentro. La vio pasar Armando Lara y le cantaron el segundo. Lo tienen rápido contra la pared. Le quitó un mundo de velocidad a ese picheo José Ángel Calzada y termina por ser efectivo para poner contra las cuerdas al menor del equipo algodonero, que ahora saca el batazo de foul por el lado de tercera a defender el turno. La cuenta igualita en 0 y 2. 0 bolas, 2 strikes en el círculo de espera. El primero en el orden, el potrillo Omar Jaramillo. No hay out, ya es el quinto adversario que enfrenta la gente de los mazorqueros de Camargo en esta parte alta del séptimo capítulo. El ofrecimiento para Lara, termina abanicando y punche para el bateador. Así cayó el primero en esta parte alta del séptimo rollo.
3: Sí, es un out de oro el que está sacando acá Calzada, ponchando el noveno bate a Lara, que lució un tanto ansioso y finalmente se fue con una pelota en cambio que lanzó el zurdo. Se va a aperturar una vez más el orden al bate de los de la tercera zona, y además ¿con quién? Con un Jaramillo que ha sido una pesadilla en este arranque de temporada para el pitcher contrario.
4: Sigue siendo un tremendo referente el potrillo Omar Jaramillo para el equipo de algodoneros, y en cada turno obviamente impone respeto. Cuando acá el lanzamiento de piconazo se extiende al backstop y salen los corredores a tercera y a segunda a tiro de hit, las potenciales carreras 10 y 11 para el equipo de algodoneros de Delicias. Y hablando del referente, el de Omar Jaramillo, mayor del algodoneros de Delicias, pues acá tiene oportunidad para producir, Vlad.
3: Así es, encuentra una situación inmejorable, prácticamente el banquete listo, Jaramillo, que ya respondió con imparable al izquierdo en el segundo capítulo. De ahí lo han dominado en 3 oportunidades, o más bien en 2, además de una base por bola, así que inmejorable la ocasión.
4: Allá va el batazo. Entre el izquierdo y central. Viene una carrera. Allá viene otra. Jaramillo dobla por primera. Va para la segunda. Doblete limpiecito del primero en el orden. Y las carreras 10 y 11 ya se timbraron en la registradora, Vladi.
3: Esta ofensiva del equipo de Algodoneros de Delicias es una ofensiva verdaderamente monstruosa. Ya son 35 carreras en lo que llevamos de actividad del campeonato estatal, y esto que apenas está comenzando. Y volvemos a lo mismo con Jaramillo, Joe. Un bateador situacional, sabe perfectamente cuando hay corredores en los senderos, es un oportunista nato. Metió una línea tendida, sabrosa, imposible para el izquierdo, imposible para el central. Va a ser todo para Calzada. 11-5 está el score.
4: Es correcto, 11-5, y ahora 4 carreras para, producidas para el potrillo Mar Jaramillo. El angelito está teniendo tremenda actuación en este partido. Nosotros vamos a ir a pausa, pero no se despegue, porque ya volvemos.
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15: Y el equipo algodonero se aprovecha. 14 carreras en este partido. A batear el Cholo Aroncillas, en cuenta de cero bolas, un strike. Lanzamiento para en el batazo fuerte por tercera. Acepta bien en tercera, da la media vuelta, dispara rumbo a la inicial. Trabaja bien el de primera y por la ruta 53. Retirado el Cholo para que caiga el tercero. Se va a la alta del séptimo capítulo, el daño está hecho. Rally de 7 para el algodonero de Delicias, que ahora lo gana 14 por 5. Después de 6 y media de juego.

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4: ¿De quién se trata, El bateador por parte del equipo de mazorqueros de Camargo, Cholico, lanza rumbo al plato. Bonita la pichada a la esquina de afuera. El primer cintarazo en la cuenta para el bateador. Número 77 en su camisola.
5: Emiliano Olivas.
4: Gracias, Vladi. Emiliano Olivas, entonces, en la caja de bateo. Menor por menor. Gracias, Alex. Ahora choca la pelota. Emiliano Olivas de foul por el lado de primera base. Y ya lo tienen rápido contra la pared. Así es que le anotamos acá. En el score, el cambio que presenta ahora Jimmy Portillo para esta baja del séptimo capítulo. 0-2 la cuenta. Listo, Cholico. Lanza rumbo al plato con de foul hacia atrás a las mallas, a tratar de defenderse porque lo tienen contra las cuerdas y a tratar de ser retirado por la vía del dolor, por la vía más triste, por el chocolate, que dicho sea de paso ha sido hasta el momento el arma favorita de Cholico, Vladi.
5: Es correcto. Te iba a comentar, Joe, cómo se ha conjugado todo, ¿no?, favorablemente para el equipo de la tercera zona. No solamente fue el destape ofensivo, es este relevo que yo sigo marcando como parte fundamental de lo que está ocurriendo hasta el momento, lo que ha hecho Miguel Cholico después de que Gutiérrez no se pudo asentar en el picheo justamente abridor el día de hoy.
4: Totalmente de acuerdo con eso. El machucón de foul ahora por parte de Emilio hace contacto con la humanidad de el oso Alexis Sanz, que se duele bastante. Y allá viene rápido la atención para él. Cuidado, ya se andaba resbalando también el elemento que viene a asistirlo. Y a poner el spray mágico para tratar de que se levante rápido el oso. Esas duelen, por supuesto, que muchísimo, Vlad.
5: No, sí, mala fortuna también, ¿no? Porque aquí son gajes del oficio, además, en la que se dice es la posición más sufrida del béisbol, la de la receptoría. Y con la mala fortuna, ¿no?, de que la bola le termina dando en la humanidad, y se duele demasiado, se duele bastante. Vamos a ver si puede continuar. Hay movimientos así también, no solamente por el golpe, sino que parecieran de calambre, pero sí es el golpe en realidad lo que tiene Caloso.
4: Es que acá, mi Vladi, el asunto es que no le van a poder sobar porque la pelota le pegó donde no le da el sol.
5: En partes nobles.
4: Exactamente. Pero ya se levanta el oso Alexis Sáenz, que está también acostumbrado en cierta manera a recibir este tipo de pelotazos. Y ahí está de nueva cuenta a acomodarse, a tomar su posición para seguir trabajando. La cuenta para Emilio está en 0-2. Poniéndose, acomodándose ya la careta, el receptor del equipo de la tercera zona. Acomodándose también Cholico en la lomita para realizar el siguiente ofrecimiento rumbo al plato. A ponerse de acuerdo con su receptor. Ya lo hizo. Se acomoda de costado. Inicia su movimiento. Ya viene rumbo a home. Alta la pichada, encimada sobre todo. Y la primera mala en la cuenta para el bateador. La bola, 2-2. Alguna gente ya se ha retirado de este parque de pelotas. Se ven un poquito más de lugares vacíos por el lado de la gente de casa. Bueno, derivado del resultado que tenemos hasta el momento en la pizarra. De piconazo la pichada, 2-2 ahora el conteo. Naturalmente la gente de repente, y ante una ofensiva tan poderosa como lo ha mostrado ahora el equipo del Bodonero, pues se apaga. Lógicamente baja los decibeles, baja el ánimo, y eso produce también que la gente empiece a tomar dirección a casa. Pero por lo pronto estamos todavía en la baja del séptimo capítulo, el último tercio de este partido. Listo Cholico, suelta rumbo al plato, el batazo por encima de las paradas cortas, de hit al jardín central, cargado al izquierdo. El que termina levantándola es el patrullero izquierdo, que la regresa rumbo al cuadro. Y tenemos hombre corriendo por primera.
5: Sí, y le pone una cierta vergüenza deportiva, ¿no? Acá Olivas, sacando ese imparable encima de la cabeza de las paradas cortas para ponerse por el primer cojín. Y no hay que bajar la guardia en ninguna circunstancia. Creo que hace bien el equipo de Camargo con seguir insistiendo, a pesar de que el juego se ve ya muy distante para ellos.
4: Pero tienen ya pues corredor en la inicial, y viene a la caja de bateo el primero en el orden, Jonathan Mendoza, abriendo el lineup del equipo de Mazorqueros por cuarta ocasión en el partido. Tiene sencillo al jardín central en la tercera entrada, que fue su segunda oportunidad, y lo han retirado en par de ocasiones. Una roleteando para doble play. Vamos a verlo ahora. Lanzamiento para él, la pichada abierta, bajita. Ahora parece que el control de Miguel Cholico empieza a no ser como lo ha sido en las entradas anteriores. De reojo, checando al corredor de primera, suelta rumbo al plato, de piconazo la pichada, la segunda mala. Se lo acabo de decir. Si me apuras tantito, Vladi. Parece que muestra ya cansancio el brazo derecho de Miguel Cholico.
5: Normal, ¿no? Natural, después de varios episodios trabajando. Creo que, de alguna manera, si el señor Armando Gureca ve que hay titubeos, ya por ese factor cansancio podría en algún momento pedirle la pelota.
4: Pues vamos a ver. Por lo pronto está Cholico abajo en el conteo contra el bateador Jonathan Mendoza. Suelta rumbo al plato, ahora sí. Bonita la pichada, si no se la canta el umpire, se la canto yo, pero fácil. 2-1. Se reportó tremendo Luis Álvarez. Saludo a mi yo para mi esposa Wendy Magallanes. Estamos viéndolos. La mejor transmisión que hay en todo Chihuahua. ¿Qué se toma mi tremendo Luis Álvarez? Saludotes, muchísimas gracias, De piconazo, de nuevo la pichada por parte de Cholico. 3-1 la cuenta ahora. Batallando el 42 para encontrar la zona de strike en esta baja del séptimo capítulo. Sí se quedó el equipo de Algodonero de Delicias a una de la distancia del knockout y de venir por 3 outs únicamente. No lo consigue, y ahora lo importante es conseguir outs. Y que por nada del mundo el estado anímico de la casa empiece a levantar. Ahora una pichada a la esquina de afuera, la vio pasar el bateador y la cuenta se va a lo máximo. 3-2. 3-2. No hay out en la pizarra, en el círculo de espera, el segundo en el orden, Diego Mercado, parador en corto. Atento Cholico a lo que pide el oso Alexis Sáenz en la receptoría. Ya le dijo que sí. Se acomoda en la lomita, suelta rumbo al plato. El batazo es de botes por segunda, no puede quedarse con ella en segunda base. Es el Piwi Abraham Ramos que está trabajando. Correcto. Ahora en la intermedia. La pelota termina escapándose al jardín derecho y tenemos corredores en segunda y en primera.
5: Se le agachó la pelota aquí, Joe.
4: Sí.
5: Él esperaba un bote y la pelota caprichosamente se le agacha para irse de hit allá al jardín derecho. Así que va a ser todo ya para Miguel Cholico, que ha hecho un tremendo trabajo, independientemente de que va a dejar dos herencias aquí en este juego de pelota. 14-5, pero están amenazando los mazorqueros. Y nosotros iremos a la pausa para regresar de inmediato con ustedes.

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2: Ya pasó.

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2: Quédese con nosotros, sigue interactuando. Lanzamiento de piconazo, buen trabajo del oso Alexis Sáenz. Totalmente descontrolado ese disparo rumbo al plato. Pero las hechuras del oso le permiten a sus muchachos estar con calma y todavía los corredores por segunda y por primera. Dos bolas sin strike la cuenta. Diego Mercado únicamente ha visto pasar los dos anteriores lanzamientos muy bajitos y está al frente en el conteo. De nuevo José Miguel, el cruce balancea, suelta rumbo al plato, el batazo de foul por el lado del dugout de primera base, el primer strike en la cuenta para el bateador. Me parece que tronó ese madero, así es que va a ser un foul caro, mi tremendo Vladimir.
3: Así es, va a haber cambio de herramienta, cambio de escopeta aquí para el bateador, buscando el equipo de Camargo un imparable para por lo menos traer una y acortar la distancia que ahora mismo es de 9 carreras.
2: Así es que terminó por bajarse de la lomita Miguel Cholico, que hay que decirlo. Vino con la espada desenvainada a trabajar con poder, con mucha velocidad. Contuvo los maderos del equipo de casa, pero ya no pudo más en esta baja del séptimo capítulo. Se retiró del partido, recetando 4 chocolates para la ofensiva del equipo de los mazorqueros. Le conectaron par de inatrapables. Otorgó únicamente una base por bola, golpeó a uno. Su cuadro le jugó sin errores y tiene pues 2 corredores de herencia en esta baja del séptimo capítulo. Lanza el grupo, el batazo con dirección al jardín izquierdo. La pelota contra la barda. Corredor dobla por tercera. Allá viene un hombre más, le van a poner alto en la antesala. De cualquier forma, hombres en tercera y en segunda. Responde Diego Mercado. Vuelve a rayar la pizarra el equipo de los mazorqueros de Camargo y llega la carrera número 6.
3: Y no solamente ha sido su trabajo defensivo tremendamente oportuno de Mercado hoy para la causa mazorquera, sino que también a la ofensiva ahora con este doblete productor de carrera. Era lo que tenía que hacer el equipo de Camargo, tratar de acercarse. 14-6 todavía, una distancia importante de 8 carreras. Esta, quedan 2 hombres en los senderos y esta carrera que ha llegado hay que anotársela a la cuenta de Miguel Cholico. Por cierto, querido Joe, querido Alex, amigos que nos acompañan, lo que ha pasado en la frontera es absolutamente sorpresivo e inverosímil. Perdieron los indios 14-0 por nocaut.
2: ¡Qué barbaridad! Ahora, un batazo por primera. Error del primera base. Estaba de frente, le tiró el guantazo, no pudo quedarse con ella. Hay que decir que la pelota también hizo un bote ligeramente extraño. Pero vaya, se escapó la pelota al final de cuentas y se anota la carrera número 7 para el equipo de casa. Ahora le está dando el partido a los mazorqueros.
3: Así es, 14-7. Y acá vendrá alguien que quiere también lavar ya un error que cometió en este juego. Hablamos de César Cano, el cuarto en el orden del equipo de mazorqueros. Quedan hombres en las esquinas. Pues la primera victoria de los Rojos de Jiménez llegó hoy, ganando por nocaut 14-0 a los campeones de este certamen. Vaya sorpresa, es la nota del día, sin lugar a dudas.
2: Sí, definitivamente. Así es que ahí están los Rojos, dando de qué hablar de manera positiva en el arranque de este campeonato estatal. Y vaya de qué manera, No es fácil lo que era el campeón. Así es que ya lo hicieron el equipo de los Rojos, que esta noche van a dormir, pero contentísimos. Saludos para nuestro buen amigo Juanito Cisneros, que si está viendo el partido, tremendo cronista, colega, y que probablemente sea el más contento de todos. Saludos, mi Juanito. Está Beto Rodríguez trabajando en la inicial. En primera base, jugada desafortunada para él de arranque. A trabajar a la ofensiva y le brincó la trucha. Se le escapó la pelota y se anotó carrera. Por lo pronto, hombres en las esquinas. Listo el grupo, José Miguel Ramírez, suelta rumbo al plato, abaricando con ganas. El primer strike en la cuenta ahora para César Cano. No hay out en esta baja del séptimo capítulo. Y la gente de casa, como lo dijimos hace ratito, tratando de iniciar la rebelión. Por lo pronto ya anotaron par de carreras, hombres en las esquinas. Listo Ramírez, toma aire, se impulsa y suelta rumbo al plato. Se le escapa la pelota al receptor. Se deja venir corredor de tercera rumbo a home. El disparo es malo y se anota carrera. Se le escapa la pelota también al tercera base. Y allá viene hombre hasta la antesala. ¡Qué cotorreo traemos! Dijo la loca y estaba sola. Solito el equipo algodonero de Delicias. Se está complicando el panorama, Vladimir.
3: Y se está abriendo una ventanita, ¿no? Todavía de esperanza para los mazorqueros, que estaban en el límite de ser noqueados y ahora resulta que se han acercado a 6. 14 a 8 está el score. Sí, con estos pequeños detalles que ahora mismo le han perjudicado a los de la tercera zona. Otro resultado, otra pizarra final, mi querido Joe. Ganó Chihuahua 7 a 5 al equipo de Mineros, que tiene su segunda derrota de la temporada.
2: Empezó bien Mineros al frente en ese partido contra los Dorados, pero después de la voltereta del equipo de la capital ya no pudo reaccionar y, como bien lo dices, encuentra su segundo descalabro. Y por lo pronto va a cerrar la primera semana con récord negativo de 1 ganado y 2 perdidos. Una bola y 2 strikes la cuenta ahora para César Cano, que tiene corredor abriendo por tercera. Representa la carrera número 9 para la casa, que ahora pone sus esperanzas en esta rebelión que acaba de iniciar el equipo de mazorqueros. No hay out todavía en la pizarra. Listo el grupo. José Miguel Ramírez. Es el tercer adversario contra el que está trabajando José Miguel Ramírez. Y la regla que está puesta en este campeonato estatal es que el pitcher que viene a tirar tiene que enfrentar mínimo a 3. Así es que está cumpliendo con eso, enfrentando precisamente a César Cano. Que casi creo, y si me apura usted tantito, si no logra dominarlo, pudiera saltar Armando Huareca inmediatamente con la grúa por el gru. Ya lo veremos. 2 bolas, 2 strikes la cuenta para Cano. Suelta Ramírez de piconazo, la pichada, lo máximo el conteo. 3 y 2. Pidió consultar el oso Alexis Sáenz con el umpire de primera, que dijo: no, señorito. No alcanza a cruzar el basto y la cuenta se va a lo máximo, 3 y 2 ahora.
3: Me recordaste a aquel inolvidable pelotero de los Dodgers de Los Ángeles, Steve Covey, el señorito. Qué elegante pelotero, ¿eh?
2: Sí, definitivamente. Por lo pronto acá la cuenta en 3 y 2. Momento importante de nueva cuenta para la casa. La potencial número 9 corriendo a 90 pies de la registradora. Lanza el gru. Latigazo descarado, abanica. Y se va ponchado, así consigue el primer mate por la vía del chocolate José Miguel Ramírez.
3: Esto es un out de oro, es oxígeno puro, es tranquilizarse después de lo que ha pasado recientemente con estos pequeños detalles. Va a haber bateador emergente, me parece, también ahora de parte del equipo de Camargo. Out de oro para el equipo de la tercera zona y la ventaja que sigue siendo para Delicias de 14-8.
2: El número 19 a batear por parte de los mazorqueros. Así es, ventaja de 6 todavía para el equipo algodonero de Delicias. Eso debiera darle una ligera calma al grupo José Miguel Ramírez, que está trabajando en la lomita para tratar de buscar 2 out. El lanzamiento le corta la trayectoria a la esférica. El propio pitcher dispara rumbo al inicial por la vía número 13, cayó el segundo. Ya venía el corredor prácticamente a medio sendero rumbo a home y tuvo que regresar para evitar ser retirado. Ahí dos fuera, mi tremendo Vladimir Pozo.
3: Así es, poco a poco saliendo de este atolladero. Acá la serpentina de parte de los de la tercera zona, de un episodio que parecía no traer gran cosa para los mazorqueros y que se fue complicando a tal grado de que hay 3 carreras más para los locales.
2: Así es que era Justin Canizales el que se va retirado, el que había venido a batear por primera ocasión en el partido. Y hay dos out. Bateando ahora Randy Delgado por el lado de los zurdos. No se acaba el peligro. Lanzamiento del Gru. Abierta, bajita la pichada. Primera bola en la cuenta. Es que sí, estaba solamente una de distancia el equipo de algodoneros de poder venir a tres out y aplicar el knockout. Pero ya respondió el equipo mazorqueros. Y para ti, Vladi, que vas llegando a campeonato estatal en Chihuahua, este duelo, este clásico entre el equipo de algodoneros y mazorqueros, es denominado también la guerra civil, para que te des una idea más o menos del tiro que se avientan estos dos cada vez que se ven las caras.
3: Es un vaya, es un odio absolutamente deportivo.
2: Exactamente, definitivamente. Que en años muy atrás pasó de lo deportivo al graderío e incluso fuera del parque, hay que decirlo. Pero no, ya hace algunos añitos que se comporta bien la gente por acá. En esta serie.
3: Y que esta historia finalmente entre algodoneros y mazorqueros ha tenido de todo, se han enfrentado en postemporada. Y vaya, hasta reclamos del equipo de mazorqueros sobre la mesa en alguna ocasión,
2: sí,
3: de índole administrativa. Es decir, tiene de todo este duelo.
2: Tiene de todo, absolutamente. Tres bolas, dos strikes, la cuenta para Randy Delgado. Suelta el Gru, de piconazo la pichada. Allá la tiene ya el animal, perdón, el oso Alexis Sáenz. Pero en la cuarta pichada mala para Randy Delgado, que va a correr por la inicial. Y el que viene ahora a la caja de bateo se trata de Diego Ramos, con hombres en las esquinas y dos outs en esta baja del séptimo rollo.
3: Sí, va a haber plática en el centro del diamante ahora mismo. Antes de que venga el siguiente turno, van a quedar hombres en las esquinas. Pues ahí está, todavía el juego con algo que contar, todavía no se define esto. Ya vamos para la medianoche en este nuestro duelo de pelota. Bueno, recapitulando lo que ya pasó, les contamos entonces que el día de hoy se suspendió por una situación verdaderamente lamentable el juego entre Ojinaga y el equipo de Nuevo Casas Grandes. El equipo de Nuevos Casas Grandes ha iniciado con el pie derecho con par de victorias. El knockout sorpresivo que agarra pues prácticamente a todo el mundo por sorpresa, este resultado de 14-0 de Jiménez sobre el equipo de los Indios de Juárez. La victoria de Chihuahua 7-5 sobre Mineros de Parral. Y hasta el momento, un juego que también está en desarrollo, el equipo de Cuauhtémoc que va derrotando, más bien está empatado este duelo a dos carreras entre Cuauhtémoc y el equipo de Madera.
2: Efectivamente, así están las cosas hasta el momento, en este último juego de la jornada número uno, o del primer fin de semana de campeonato estatal por acá en Chihuahua. Terminó la conferencia con el grupo José Miguel Ramírez. Viene ahora Alejandro Pulido. Me parece que sí. Guardé silencio para tratar de escuchar el sonido local y me parece que el que está bateando por el lado de los zurdos es entonces Alex Pulido, con hombres en las esquinas. Hay dos outs en la pizarra. José Miguel Ramírez se balancea y suelta rumbo al plato al primer ofrecimiento. Levanta Pulido, elevado totote en terreno del jardín izquierdo. Trabaja bien el patrullero. Detiene la carrera, levanta el guante, captura. Y con fly al 7 se acabó el peligro. Anotó el equipo de los mazorqueros de Camargo. Tres carreras en la baja del séptimo rollo. Pero la pizarra sigue siendo a favor de la visita. 14-8. Ya volvemos.

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5: Son siempre las gorditas. Hay nuevo lanzador, Vladi, por parte del equipo Mazorqueros. Ahí te confirmo de quién se trata.
6: Sí, me parece que es Luis Ríos. A reserva de tu confirmación, mi querido Alex. Viene con una pelota rápida, la primera pelota mala para Aarón Sillas. Sí, me parece que es Luis Mario Ríos, el nativo de Navojoa, Sonora, el que viene a trabajar por parte del equipo de los Mazorqueros de Camargo, que se acercaron y están a 6 de distancia. Juego ya totalmente adulto. Horario para mayores en este instante en el juego de pelota. El duelo entre Ríos y Ulises Baca. Ya es el séptimo pitcher, por cierto, que utiliza el día de hoy el equipo de los Mazorqueros. Los dos últimos, por cierto, sonorenses. Listo, el pitcher viene para home. Ahora sí, mordisquea la esquina exterior para bateador derecho. Se decreta el strike. Mucha gente, cuando llegó ese rally de 7 del equipo de la tercera zona, decidieron emprender el viaje de regreso a casa. Y aquí, bueno, el sonido local ha estado constantemente anunciando que va a haber, como parte de la ceremonia de inauguración también, pues actividad musical al final del juego. Sin embargo, muchos se desangelaron cuando llegó ese rally de 7. 2 y 2 el conteo, cuenta pareja para Aarón Sillas. Tremendo primera base este número 19 en los dorsales del equipo de los Algodoneros de Delicias. De verdad, muchas gracias a todos ustedes por sintonizarnos, por acompañarnos, por interactuar con sus comentarios y haciendo sus preguntas también. Piconazo, la cuenta va a lo máximo 3 y 2. Aquí a través de Algodoneros TV y también a través de Fiesta 94.5 de FM. Armando Domínguez, sí, el que está bateando. Sillas fue el último del episodio anterior y ahora justamente Domínguez. La gente sigue animosa en la parte del jardín izquierdo de este inmueble, apoyando al equipo de los Algodoneros. Picheo para home, a la esquina de adentro. Le cantaron el tercer strike. Mi Alex simplemente contempló Domínguez como esa pelota hacia una curva, se arqueó al final y a la esquina de adentro se sentencia el tercer strike.
5: Sí, fue un buen lanzamiento por parte de Luis Mario Ríos, este nuevo lanzador por parte del equipo Mazorqueros. Dice: salud, mi Alex, ese equipazo de comentaristas de lujo que te acompañan viendo desde casita. Se reporta el profe Chuy Vargas. También se reporta mi buen amigo el ratón Roberto Espinosa. Buenas noches, mi Alex, viendo el partido en casita, familia Espinosa Hernández, y a tu compa el Iker, que está disfrutando del béisbol en casita. Saludos allá a la familia Espinosa Hernández, que disfruta del partido en su pantalla de 750 pulgadas. Saludos.
6: 750 pulgadas, imagínense ustedes el semejante tamaño de pantalla que... ¿Por qué lo de 750 pulgadas, querido Alex? Siempre me he preguntado ese detalle.
5: Pues en alguna ocasión nos mandaron una foto.
6: Ajá.
5: Aquí a la transmisión y en un pantallón tremendo, era una proyección, mejor dicho, con una cañón.
6: Y tu mente te dijo 750.
5: Fue lo que se me ocurrió, mi nombre, Vlad. Y ahí pues se quedó a final de cuentas las 750 pulgadas. Y a partir de ahí, pues todo delicias. Fue allá a una tienda comercial. Ajá. Y adquirió su pantalla de 750 pulgadas.
6: Perfecto. Cuenta pareja para Baker.
5: No nomás delicias, la Nación Algonera también por allá en Estados Unidos.
6: Swing abanica, swing grande, pero solamente encontró brisa. Buscaba la barda, llevar la pelota lo más lejos posible. Fíjate que como ha habido aire toda la tarde, noche aquí en Camargo, la verdad que no hemos padecido de calor en ningún momento. Está riquísimo acá en la parte alta de este escenario, el Alonso Ronquillo. Mucho viento. Picheo para home, alcanzó a pellizcar para mantenerse con vida. Ahí el bateador en turno, Ulises Baca, que entró ya comenzada esta batalla para enfrentar a Ríos. Ríos, que es un apellido importante en el béisbol, recordando al rey del ponche, Jesús Chito Ríos. Su hijo Wilmer ha tenido muy buenos años en Liga Mexicana de Verano y también del Pacífico. El Chito que dejó verdaderamente un legado importantísimo en el departamento de ponche. Se va con una pelota totalmente baja, alcanza sin embargo a hacer contacto con ella Vaca. Sin embargo, no puede quitarse de encima el ponche. Y viene bien este relevista, mi querido Alex, del equipo de Mazorqueros.
5: Sí, hasta el momento par de bateadores enfrentados, ambos retirados por la vida del ponche. Viene a la caja de bateo Abraham Ramos, el Piwi, presentado por HR Podmars. 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
6: Pues ahí está el trabajo de este relevista. Ahora viene entonces Ramos, el número 3 en el uniforme de este equipo de la tercera zona. Domingo, lunes, martes y miércoles a jalar aire. Los equipos que han iniciado batallando a reorganizarse en las ideas, a reconstruir algunas situaciones, a modificar, a ajustar. Y los que han comenzado con el pie derecho, bueno, a tratar de mantener esa inercia. Pero como lo decía yo atinadamente, la gente de Rojos de Jiménez va a dormir sensacional. Pero a pesar de tener récord positivo el equipo de los Indios, no es nada agradable perder por nocaut de 14-0. Y menos en casa, y creo que va a haber jalones de oreja. El propio pitcher ahí le dio la pelota, voluntarioso va por ella, tira para la inicial y se va dominado Ramos por la ruta 13. Fue un trayazo, pero el pitcher alcanzó a meter el cuerpo o lo que haya podido para finalmente deshacerse de Ramos. No trae nada este capítulo para los algodoneros. 7:30, son historia. 14-8, delicias sobre Camargo.
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6: Instrumento de batalla. Recordando que el catcher en el béisbol es el único que utiliza algo que es diferente a un guante tradicional. Es una parte más acoginada que tiene el Newman para recibir justamente la velocidad de los trayazos de los pitchers. Ya le dan uno nuevo y está listo para continuar en la batalla. Cuenta de cero bolas con dos strikes. De costado. El pitcher, a pesar de que no hay gente en los senderos. Además, es el duelo este, qué curioso, entre los números 6. Swing abanica, se poncha acá Oscar Ramos, así que se presenta bien en este capítulo. Ramírez ponchando a su homónimo de número, uno fuera, y según lo que tenemos, viene Emiliano Olivas, viene a batear.
5: Es el segundo ponche en la actuación de José Miguel Ramírez. Fíjate qué importante, Vlad, iba a ser para el señor Armando Huereca, sobre todo esta primera semana y la próxima. Las dos primeras semanas para mí van a ser fundamentales, sobre todo en el departamento de pitcheo.
6: Sí.
5: Para analizar, para saber, para conocerlos. Muchos de ellos aún no los conoce. Y bueno, vamos a ver.
6: Aguante volteado, tirazo a la primera, chulada de jugada. Y por la ruta 63. Ahí está cayendo ya el segundo out. Yo coincido totalmente contigo, Alex, porque está claro que la ofensiva, pues, ¿qué le corriges a este equipo? Este equipo ha arrancado haciendo carreras en los tres partidos, doble dígito de carreras. Entonces, ahí no hay mucho que moverle, salvo que siga estando en esa inercia. En el renglón de picheo, sí, la historia es distinta, porque sobre todo el relevo, en momentos claves, no ha estado tan fino. Y tomando en cuenta lo que fue la salida, por ejemplo, de Franco ayer, en el tema del picheo abridor. Lanzamiento para home que queda afuera. Jonathan Mendoza viene a batear por parte de los de casa. Pero sí, tienes toda la razón. Van a ser días para analizar y le viene bien este receso previo a la segunda semana de actividades.
5: Sí, te digo que no los conoce porque él llegó como libre préstamo aquí a libre tránsito, aquí a la zona de Delicias. Está conociendo a la mayoría de su staff de lanzadores. Y bueno, salvo Raúl Castellón, que tuvo una tremenda salida el pasado jueves. Titubeante Franco, titubeante el Burris. Y bueno, algunos elementos también del bullpen han estado batallando. Vamos a verlo la próxima semana.
6: Claro.
5: Y de ahí ya podría ser una situación donde pudiera haberse algún cambio en el staff de lanzadores, dependiendo de lo que considere el señor Armando Huereca. Pero me parece que de entrada van a ser dos semanas en las que el manejador va a poder estudiar a su equipo.
6: Tres y nada, por cierto, acá la cuenta. Ha perdido la zona de strike, aunque aquí la recupera Ramírez pasando el automático. Y para mí dos levantan la mano. Jesús Juárez, después de lo que hizo el día de ayer, el zurdo. Y hoy Miguel Cholico, que sí, ya cansado en algún tramo del juego, ya no le alcanzó el brazo para más. Pero estos dos, por lo menos, me parece que sí ya levantan la mano para hacer estelares relevistas de rutina, de las paradas cortas hacia la inicial. Se acaba el episodio, ruta 63, se fueron de 1, 2 y 3. ¡Qué paso tan chévere! ¡Quiero bailar! Se fueron ya 8 completas. Aquí en Camargo está a 3 outs de la victoria el equipo de los Algodoneros, que gana por 6, 14 carreras contra 8.

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3: Gracias, mi querido Vladi. Vámonos entonces. Armando Lara en la caja de bateo, el noveno en el orden. Primera pichada para él es mala. Una bola sin strike la cuenta. Se mantiene Luis Mario Ríos en la lomita.

0: Tener récord positivo en el primer fin de semana de actividad.
1: Poner la palomita y comer palomitas para celebrar,
0: sí,
1: ¿no?
0: Sí, por supuesto. Y lo que sea. Y a estas alturas y con estos olores. Lo que caiga. Dos bolas, un strike, la cuenta. Le tira, Armando. Machucón de foul hacia atrás.
1: Pues acá nos robamos la base y ya le entramos con singular alegría a un burrito. Muy característico de esta zona. Muy sabroso. Y ya por lo menos nos apaciguó un poquito el hambre. Porque ya, la cosa no para ahí, no vayas a pensar que ya, sí, no, un burrito y adiós. No.
0: Sean las horas que sean. Aunque no durmamos.
1: No, pues.
0: Pero que comamos.
1: Exacto. Y mañana es domingo. Se vale.
0: Así es. 2-2 la cuenta para Armando Lara. Listo, Río, se balancea, suelta rumbo al plato, abierta, bajita la pichada. 3-2 ahora.
1: Y fíjate que este Armando Lara, utilizando el viejo estilo, ¿no? De tomar el madero a rim pelado, como se dice por ahí, sí, en las Islas Antillanas, a mano limpia. Me acuerdo mucho de Moisés Alú cuando veo una situación así, porque era, le gustaba así batear a mano limpia sin guantes.
0: De repente hay jugadores que suelen sentirse más cómodos precisamente de esa manera. Y ahora, por lo pronto, me parece que el receptor alcanzó a meter la mascota en la trayectoria del basto. Es interferencia. Allá va Armando Lara a correr por la inicial y van a tener que venir a poner el spray mágico para el receptor.
1: Y esto ya lo vimos, ¿te acuerdas? El pasado jueves con Iván Morales del equipo, sí, de Mineros, que salió justamente el partido por una lesión en la mano.
0: Así es.
1: Así que pues ojalá esté bien el receptor del equipo de Mazorqueros. Por lo pronto ya corredor en la primera base de parte de Algodoneros. Pues ya prácticamente, mi querido Joe, estamos a minutitos ya de la medianoche y de que llegue oficialmente. Mucha gente dice, no, es que el lunes es el inicio de la semana. No, el inicio de la semana es el domingo. El domingo,
0: es correcto. Así es. Estamos a nada de iniciar una nueva semana.
1: Así es. Y el último día de la semana es hoy.
0: Es el sábado, es correcto. Ha sido un partido entretenido, Vladi.
1: ¿Cómo no?
0: Más allá de que el equipo de Algodoneros tiene un marcador abultado a su favor, lo ha peleado el equipo de Mazorqueros. A eso venían. Tienen 8 carreras, la distancia es de 6, pero le han buscado de cualquier manera a pesar de estar abajo. 14 carreras por 8, lo gana Delicias. Corredor por primera, a batear el primero en el orden, el potrillo, Omar Jaramillo, lanzamiento para él, de piconazo la pichada. Buen trabajo del receptor. En la primera mala en la cuenta para el patrullero central de Algodoneros de Delicias. En lo que va del partido está de 3-2. Par de dobletes para el Angelito. Una base por bola también en su primer turno. Únicamente lo han dominado, perdón, de 4-2, lo han dominado en par de ocasiones.
1: ¡Uy!
0: Le pegó la pelota, claro, al umpire,
1: Y ya sabes dónde, ¿eh?
0: Sí, igual donde le pegó al oso Alexis Sainz hace ratito. Donde no da el sol y nadie le va a sobar.
1: Es un gigante este hombre, pero no significa que no le duela. Es muy común esto, en cualquier tipo de competencia beisbolística. De repente, por la inercia que lleva la pelota, supera al catcher y le termina dando ahí.
0: Sí.
1: Claro, tanto el receptor como el propio umpire, muchos utilizan la famosa concha, ¿no? Para evitar un accidente mayúsculo.
0: Sí, definitivamente. Golpe ahí donde se terminan las fuerzas, mi Vladi. Pero
1: caray,
0: ahora el umpire dice...
1: Caray.
0: Ahora el umpire dice, juego. Y la cuenta en 2 bolas, sin strike. Lanza Ríos, el batazo por parte del potrillo, de foul hacia atrás.
1: O sea, hay dos zonas muy vulnerables de un umpire cuando está trabajando. Uno, pues evidentemente las partes nobles. Y luego está la careta, pero hay una parte de la careta entre la careta y el cuello que suele estar un poco descubierto y de repente la pelota puede darte ahí.
0: Sí, y son golpes peligrosísimos, que puede incluso llegar a situaciones trágicas.
1: Claro.
0: Afortunadamente, y bendito Dios, no ha sido muy, muy recurrente ese tipo de golpes, pero sí los ha habido. 3 bolas, 1 strike, la cuenta para el potrillo. Abriendo por primera, Armando Lara. Par de metros de la inicial. Tiene velocidad, Armandillo Lara, para correr los senderos. Pero vamos a ver qué hace con el madero el potrillo. Lanza Río rumbo al plato, le tira Jaramillo. El batazo de botes por tercera. Bueno para 2. En segundo, Naudi en primera. Quieto en la inicial. poniéndole velocidad al potrillo Omar Jaramillo.

0: evita el doble mate únicamente retirando al corredor más adelantado.
1: Puede estar el juego como este, mi querido Joe, pero Jaramillo nunca va a dejar de correr. Mueve las piernas de una manera sensacional. El primero en el orden de esta escuadra de la tercera zona. Y otro de los detalles que también tiene el campeonato, conforme vamos empapándonos más de la esencia del juego, por ejemplo, los que dirigen el tráfico, los coaches de primera y tercera, también a la vieja usanza con su gorra. Y ya en el béisbol más organizado actual, sobre todo con las implementaciones modernas, pues los coaches utilizan casco para protección.
0: Sí, porque luego salen tremendos trayazos a la posición. ¡Qué cuidado! Allá va el batazo por parte de Eric Zagarraga. A la banda contraria, a lo profundo del jardín derecho. Corredor dobla por segunda, dobla por tercera. Ya viene Jaramillo anotando la carrera número 15 para el equipo algodonero de Delicias. La pelota picó a los pies del patrullero derecho, le tiró el guantazo. No pudo quedarse con ella, terminó escurriéndose hasta lo profundo, hasta la barda. Y también Zagarnaga, hasta la segunda base.
1: Esto es seguramente un hit y error, porque en el error viene la carrera número 15 ya para el equipo de los algodoneros, 15-8. Ahora la diferencia es de 7 carreras en favor de los visitantes. Sí, un pequeño despiste, una desconcentración del jardinero izquierdo. Termina haciéndolo en extraño la pelota. Finalmente se le va a achacar como error. Y eso abre la puerta para una carrera más para el equipo de la tercera zona.
0: Efectivamente, y corriendo a 180 pies de la registradora, Eric Zagarnaga, que ha tenido una tremenda noche el día de hoy. Lanzamiento para el titán Alonso Mendoza.
1: Este ya despertó.
0: También, es correcto. El primer ofrecimiento para él es pelota mala, una bola sin strike. Y Ríos, que vino también con la espada desenvainada en la octava entrada, retirando a 3 en fila, pues ahora batallando un poquitito más en esta parte alta del noveno capítulo. Lanza de nuevo rumbo al plato, la pichada por dentro bajita, y la segunda mala en la cuenta para el titán.
1: Y ahora que platicábamos, mi querido Joe, de estas historias de los cascos, me acuerdo de Joe Waller, ¿te acuerdas aquel fino primera base de los Blue Jays? Que él actuaba a la defensiva con casco.
0: ¿Sí?
1: Porque había sufrido un incidente justamente con un pelotazo en la cabeza, y a raíz de eso. Y otro caso en México, y ayer platicábamos de él, de Valentín Burgos, el Chevale.
0: Sí.
1: Pero en ese caso no fue un pelotazo. El bateador en turno suelta el madero y el bat le va a dar a la cabeza al Chevale, y tuvo que ser hospitalizado de emergencia. Se pedía sangre para salvar su vida. Al final la pudo salvar, pero son gajes del oficio estando allá abajo.
0: Y que parecieran largas las distancias hasta los cajones de coach de primera y de tercera, pero ya sabemos con la velocidad que sale un batazo. Ahora sí que un batazo conectando la esférica, o un batazo con el madero, como lo acabas de platicar. Pero bueno, muchos no acostumbran utilizar la seguridad del casco. Se atienen a los reflejos, obviamente, pero todo puede suceder. 3-1 la cuenta para el titán Alonso Mendoza. Ríos cuidando al corredor de la intermedia. Levanta Mendoza al cielo de tercera base por el lado del terreno de foul. Se queda bien el antesalista con la pelota y cayó el segundo.
1: Otra lucha constante con el viento, ¿no? Ahí le juega muchísimo el aire en contra los jardineros, en este caso al cuadro, pero se logró quedar con la pelota el hombre de la tercera base. Viene el oso a batear. Por ejemplo, en el softball, querido Joe, ya las serpentineras utilizan una máscara.
0: Sí.
1: Una especie de careta para, en dado caso, un batazo directamente al rostro, lo tienen perfectamente protegido.
0: Sí, en ese deporte que se le denomina pelota blanda, pero que de blanda no tiene absolutamente
1: nada. Es más grande, menos, aparentemente menos pesada, pero duele también lo mismo, ¿no?
0: Así es. Y bueno, pues acá hemos encontrado, incluso a veces cuando el que viene a la caja de bateo es el oso Alexis Sáenz, el primer cintarazo en la cuenta para él, 0-1 Pues acá incluso hemos encontrado a pitchers a los cuales la pelota les ha destrozado la cara.
1: Sí, claro.
0: Y vaya, hablando entonces con ese aspecto de la seguridad, cada quien elige cómo poder hacerlo. Hay, por supuesto, artefactos para protección, pero sin lugar a dudas, y uno de los aspectos o puntos importantes con los que el pelotero dice no voy con una protección en la cara o en la cabeza, es que le obstruye la vista,
1: sí,
0: y
1: claro,
0: le estorban al momento de hacer su función.
1: Y seguramente iban a entrar también los románticos, ¿no? La esencia del béisbol. Yo soy de los que comparto que creo que la esencia del béisbol, entre más la mantengas, mucho mejor.
0: Es correcto. La bola y un strike, la cuenta para el oso. Un batazo, bravo.
1: A propósito de...
0: Por el área del calentadero de la gente de Algodoneros de Delicias. Brincaron 2-3 como chapulín en comal caliente, mi tremendo Vladi. Pero afortunadamente la pelota pasó por un ladito. No,
1: pero están acostumbrados, hombre, nada más echaron el cuerpo por un lado y la pelota pasa. Pero uno ve venir una pelota a esa velocidad y te invade el terror.
0: No, definitivamente. ¿Qué dices? ¿Para dónde me muevo? ¿Para allá? ¿Para
1: te
0: acá?
1: Te quedas estático y te va a terminar dando la bola.
0: Sí, exactamente. Una bola y 2 strikes, la cuenta para el oso. Lanza Ríos. De piconazo la pichada. Tercia de 2 ahora en la pizarra. Y bueno, ya con este marcador y a la altura del partido en la que estamos, ya un mayor de número de espacios en el graderío de este Alonso Ronquillo. A punto de terminar el partido.
1: Primer juego de 2 consecutivos en este escenario entre esos 2 equipos.
0: Es correcto. La próxima semana, si Dios nos permite así, estaremos de nueva cuenta visitando este parque de pelota. Para la actividad una vez más entre mazorqueros y algodoneros. Lanzamiento para el oso. De piconazo la pichada muy encimada. Termina aventándole un pasito así como de zapateado el oso para evitar ser golpeado. Y la cuenta se va a lo máximo. 3 bolas, 2 strikes, hay 2 out. Todavía corriendo Eric Zagarnaga por la intermedia. Así es que dichosos nosotros. De nueva cuenta, empezando el juego un día y terminándole el otro, mi Vladi.
1: Como debe ser, como marcan los cánones, dirían por ahí. Sí, es una delicia de repente arrancar en un día y terminar en otro. Son jornadas largas, son jornadas extenuantes, pero esta es pelota y el béisbol es maravilloso.
0: Es correcto. 3 bolas, 2 strikes, la cuenta para el bateador. Listo Ríos. Suelta rumbo a home, le tira el oso machucón de foul. La cuenta igualita, 3-2. Hoy sobre todo que los partidos se han ido, se han alargado más allá del día en el que los hemos empezado, porque es natural. En la primera semana de actividad vienen las inauguraciones en las diferentes plazas.
1: Claro.
0: Y eso propicia precisamente que la hora del partido en su conclusión sea ya en el siguiente día. 3 bolas, 2 strikes. Lanza Ríos. Le tira el oso, machucón de foul hacia atrás. Esas duelen. Y duelen muchísimo. Pues qué traen, muchachos, que la pelota ha pegado donde mismo a todos. Es durísimo.
1: Primero fue la mano. Ahora parece que está hasta sin aire el receptor de mazorqueros, que sale rápidamente a ser atendido,
0: sí,
1: por el trainer de el equipo de Camargo. Ahí también el señor Portillo, muy pendiente del estado físico de su jugador. Pero bueno, son, insisto, gajes del oficio de una posición sufrida, peligrosa. Así es la receptoría.
0: Y si el machucón de foul lo hubiera dado yo, Vladi, ya estaba de pie el receptor.
1: Sí, claro.
0: Pero le tocó machucar de foul al oso Alexis Sáenz. Y el batazo fue durísimo. Ya se pone de pie afortunadamente el receptor del equipo de los mazorqueros de Camargo. A tomar un poquitito de aire, aunque sigue doblado, pero ya. Ahí está ya.
1: Y fíjate, Joe, que algo que hay que aplaudir del oso es que no te regala el turno, ¿eh?
0: No, definitivamente.
1: O sea, el juego está a 3 outs de la victoria para algodoneros. Diferencia de 7. 2 outs en la pizarra, pero el tipo no te regala. Déjate el out. Un strike.
0: Así es.
1: Está buscando constantemente el contacto y creo que eso te habla del nivel de compromiso que tiene Sáenz en este instante con el equipo.
0: Efectivamente, ha tenido una mejoría notable, considerable. Sobre todo recordando que hace un par de años sufrió una lesión que prácticamente lo marginó de trabajar detrás del plato. Sobre todo apareció como bateador designado, siguió siendo muy peligroso, pero después de salir de esa lesión, Vladi, ha tenido un tremendo nivel, ha ido en ascendencia el nivel por parte del oso Alexis Sáenz, y aquí lo vemos a plenitud totalmente ejerciendo sus funciones con el equipo de algodoneros de Delicias.
1: Ahora que está de moda, ¿no? En grandes ligas, que la temporada anterior un receptor fue uno de los líderes de cuadrangulares y eso tenía mucho tiempo que no se veía.
0: Sí,
1: Estamos hablando de Carl Raleigh del equipo de los Marineros de Seattle. Y particularmente fíjate que el oso me recuerda a alguien en México que tuvo muy buenos años con los Acereros de Monclova, César Tapia, aquel gran cañonero, pero era receptor del equipo de los Acereros del Norte. En su momento también Perico de Puebla.
0: Es correcto. Y es que vaya, consideramos a los receptores como los jugadores probablemente más pesados. Así de todo es. El equipo, más voluminosos, que a lo mejor tardan para sacar el swing y conectar batazos largos, pero ha venido cambiando eso, ¿eh? Incluso encontramos ya receptores muy delgados y con un tremendo poder en las
1: más
0: canillas.
1: Atléticos, ¿no? Exactamente. Sí, más modernos en el béisbol.
0: Así es. Y ahí está el oso, que dicho sea de paso también, su complexión física ha mejorado muchísimo. Tiene una disciplina bárbara y eso se ha notado precisamente en el nivel de juego que le decíamos que ahora tiene el oso Alexis Sáenz. Vuelve a chocar la pelota de foul por el lado de tercera. Y la cuenta sigue igual, 3 bolas, 2 strikes.
1: En lo dicho, no te regala un strike.
0: Así es. Vuelve a tirarle a todo lo que parezca venir por la zona, a todo lo que parezca que va a pasar para castigarlo. Y pudiera irse con el sencillo, pudieran retirarlo incluso. Pero el turno al bat es tremendo por parte de este muchacho. 3 bolas, 2 strikes, hay 2 outs, corredor por segunda, listo Ríos, suelta rumbo al plato, la pichada de piconazo lo perdió. Ahí está, qué barba. Cómo trabajó el turno y terminó ganándoselo a Ríos, se va a colocar por la inicial.
1: No, esta es una muestra palpable de lo que hay que hacer en la caja de bateo. Estuvo ahí conectando batazos de foul, insistiendo, siendo selectivo, buen ojo. Y al final se sale con la suya el oso, que va para la primera. Va a quedar hombres en primera y en segunda. No cesa el peligro para los mazorqueros. Y Alberto Rodríguez viene a batear por la tropa de la tercera zona.
0: Efectivamente, allí está el Tano Beto Rodríguez, apareciendo por primera ocasión a la ofensiva en sustitución del Cholo Aarón Sillas. Con corredores en segunda y en primera. Listo Ríos, checando al corredor de la intermedia. Suelta rumbo al plato. A la esquina de adentro, bonita la pichada. Si no se la canta el umpire, se la canto yo, pero fácil. El primer strike en la cuenta para el Tano. Alberto Rodríguez, que también tuvo tremendos números en el reciente campeonato regional en la tercera zona. Y eso, por supuesto, le permitió estar ahora trabajando con el equipo de algodoneros. Ya lo había hecho, y de muy buena manera en años anteriores. Estuvo ausente en el campeonato 2025, pero regresa el Tano por lo suyo, como regresan los algodoneros a este 2026 también por lo suyo. Es el eslogan de la tercera zona para tratar de conseguir una vez más el campeonato. Una bola y un strike, la cuenta para Rodríguez. Abriendo par de metros en la intermedia, Eric Zagarnaga, y por primera el oso Alexis Sáenz. Lanzamiento encimada, la pichada alcanza a aventarle un poquitito para atrás el Tano, evita ser golpeado. Y la cuenta en 2 y 1 ahora. 2 bolas, un strike. En el círculo de espera por parte del equipo de algodoneros, el sexto en el orden, el animal Armando Domínguez, que se va a mantener ahí, Vladi, como uno de los que no han estado para cambio, sobre todo por la tremenda actuación que ha tenido el animal esta noche con el bat. Lanzamiento para el Tano. A la banda contraria el batazo. La pelota pica. Corredor dobla por tercera. Zagarnaga aprieta el paso. Allá viene el disparo. Lo corta el pitcher y se anota la carrera número 16 para el equipo algodonero.
1: Mira que si por ahí el pitcher se pone home, termina sacando al corredor de algodoneros.
0: Sí, sí, sí.
1: El tiro fue demasiado abierto. No está bien físicamente, ¿eh? El catcher de mazorqueros está batallando para seguir de pie. Lo cual habla también de lo profesional que es al estar ahí en esa posición. Más carreras para el equipo de Delicias, 16-8, ahora el score.
0: Efectivamente, hombres en las esquinas, y respondió entonces el Tano Beto Rodríguez con un batazo a la banda contraria a correr por la inicial, y el turno al bate es para el animal Armando Domínguez. En lo que va del partido está de 5-2, pero esos dos, ¿qué clase de dos? Por todo lo largo del jardín central desapareciendo la pelota. Ahora, el batacito de Otes por tercera. Acepta bien el tercera, dispara rumbo a la intermedia. Out forzado para que caiga el tercero. Así se va. La alta del noveno capítulo. Volvió a rayar la pizarra el equipo visitante, los algodoneros. Lo ganan ahora con ventaja de 8 en 8:30 de juego.

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0: Bueno, regresamos, amables fanáticos. Hay una situación aquí un poco preocupante en este escenario, porque aparentemente alguien, miembro de los mazorqueros de Camargo, no está bien físicamente y están pidiendo la intervención de los servicios médicos. Y por este motivo se ha detenido un instante el juego cuando se iba justamente a vivir la parte baja del noveno capítulo. No sabemos exactamente de quién se trate, pero sospechamos que puede ser el receptor, ¿no? Que ya había manifestado con un par de golpes en el capítulo número 9, en su parte alta. Y bueno, total que pues está detenido el juego porque van a atender a este jugador. Serían las tres últimas oportunidades para el equipo de Mazorqueros. Y ojalá todo esté bien con el elemento del equipo de Camargo. Delicias, mi querido Joe, ha llegado a 40 carreras en tres juegos. Y este todavía no termina, evidentemente, buscando los últimos tres outs para agenciarse la victoria.
1: Efectivamente, Vladi. Ha mostrado muchísimo poder a la ofensiva el equipo de Algodonero de Delicias. Y en este partido también su serpentina ha respondido. Le ha ido mejor, los relevistas han estado trabajando de manera buena y por lo pronto están al frente 16 carreras por 8. La situación es complicada, ¿eh? En el lagout del equipo de Mazorqueros de Camargo, de la manera en la que piden la asistencia por parte de los elementos de Cruz Roja, de los cuerpos de auxilio, me parece que la situación es complicada en el lagout del equipo de los Mazorqueros.
0: Ojalá esté equivocado, digo, son especulaciones, no sabemos exactamente qué es lo que está pasando y con quién, pero yo vi gráficamente que hacían la seña de que era algo aquí, en la especie del corazón, hacían ahí como que gráficamente la señalización. Ojalá no sea nada de tipo cardíaco, que no se haya dado la pelota ahí. Estamos suponiendo que es el receptor. Aquí también lo que pudiera pensarse, mi querido Joe, amigos que nos acompañan, estamos todos a la expectativa, es que a lo mejor si se pone alguien mal del equipo, pues pueda ser atendido incluso en una zona de vestidores y que el resto del equipo termine con el juego. Entiendo la parte emocional también, que es muy importante, los compañeros quieren saber que está bien su compañero, pero pues prácticamente todo el equipo de Camargo está ahí con una preocupación, rostros largos, caras largas, y nosotros por supuesto también esperando y rogándole a Dios que todo esté bien con este jugador del equipo de Mazorqueros. Pero esto tiene detenido el juego de pelota, 16 carreras a 8, juego largo que empezó evidentemente después de la hora pactada por el asunto de la inauguración. Y bueno, también ahí hubo una especie de recriminación de parte de algunos fanáticos porque estaban pidiendo el servicio médico, pero los dos elementos de la Cruz Roja venían caminando y precisamente los aficionados les decían: corran, porque es una situación que requiere ya urgentemente la atención. Afortunadamente ya están ahí y hay que esperar. Entonces insistimos todos orando para que todo esté bien, mi querido Joe, y podamos terminar este partido como Dios manda.
1: Sí, definitivamente es algo que por supuesto no se le desea absolutamente a nadie, estar en una situación complicada. Si es el caso del receptor, que como bien lo mencionas, lo desconocemos aún, que sea por el golpe que se llevó hace unos instantes derivado de ese batazo de foul. Pero si fuera el caso del receptor, bueno, por supuesto que no le deseamos ni a él ni a nadie que pueda pasar por esta situación, por este asunto. Y bueno, esperamos primeramente Dios que pueda estar mejor. Como lo dices, ya está la atención ahí y esperemos que sea suficiente esa atención para la persona que la esté recibiendo por ahí en el dugout del equipo de los Mazorqueros de Camargo. En resumen, hasta el momento lo que ha sido el partido, el equipo de Algodonero de Delicias, en las 9 entradas únicamente no anotó en 3, en la cuarta, en la sexta y en la octava, pero desde el arranque del partido la ofensiva del equipo de la tercera zona estuvo poniéndose de manifiesto cuando anotó 2 rayitas en la primera entrada, 3 más en la segunda, 1 en la tercera. Hasta ahí, hasta ese momento el equipo de Algodonero de Delicias tenía 6 carreras, le colgaron el 0 en la cuarta, anota una más en la quinta para llegar a 7, le cuelgan el 0 en la sexta y anota rally de 7 carreras en la parte baja del séptimo capítulo. Y luego, después de colgarle el 0 en la octava, Vuelve a anotar el equipo de Algodonero de Delicias para llegar a 16 carreras anotadas en este juego número 3 de la serie, o más bien dicho, del primer fin de semana de actividad. Parece que se está controlando la situación por allá en el dugout, y le digo que parece porque ya se encaminan los muchachos que vendrán a batear en esta tanda por parte de los mazorqueros de Camargo rumbo al círculo de espera y hacer movimientos de calentamiento con su bazo. Y derivado precisamente de ese gesto, podemos decir que la cosa puede estar en paz, Vladi, por ahí, y ojalá que así sea, de esa manera. Por su parte, el equipo de los mazorqueros de Camargo, que como le he dicho, a pesar del marcador, le han puesto el pecho a las balas, le han puesto ganitas para poder dar un buen espectáculo ante su gente. Anotó una carrera en la primera entrada, 4 carreras más en la tercera para llegar a 5, y 3 más en la séptima. Tienen 8 hasta el momento en la pizarra, y la ventaja es del doble para el equipo de Algodonero de Delicias, 16 carreras por 8 hasta lo que va del partido. Y estará únicamente a 3 outs el equipo naranja, que hoy viste de blanco, el equipo algodonero, para llevarse la victoria y tener este récord positivo en esta primera semana de actividad en campeonato estatal. Mucha gente ahí todavía rodeando el dugout del equipo de los mazorqueros de Camargo. De nueva cuenta, esperemos que todo pueda estar bien por ahí, con la atención a la persona que la necesitaba para el equipo de mazorqueros. Vamos a hacer una pausa, una breve pausa. Vamos a esperar qué sucede en el dugout del equipo de mazorqueros. No se despegue, ya regresamos al Alonso Ronquillo.

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5: De vuelta entonces al Alonso Ronquillo, parece que todo está en orden, esperemos que así sea. Ya va a acomodarse el equipo de Algodonero de Delicias para jugar y para tratar de conseguir los tres outs que le faltan para salir con la mano en alto de este parque de pelota del Alonso Ronquillo. La tanda para el equipo de casa: Diego Mercado, Omar Cervantes y César Cano, segundo, tercero y cuarto en el orden, los que vienen a batear en lo que pudiera ser la última oportunidad para los mazorqueros de Camargo. Ventaja de 8 para el equipo de Algodonero de Delicias. Se mantiene el Gru, José Miguel Ramírez, en la lomita de las responsabilidades. Y lo decíamos hace ratito, Vladi, la buena noticia para Armando Huareca y sus muchachos es que el relevo parece que ahora dio buenos resultados.
6: Sí, salvo aquel episodio de algunos errores mentales, ¿no?, que se dieron en el terreno de juego, pero bueno, al final parece que hoy han levantado otra vez la mano los relevistas, y es un proceso que, como bien decía Alex, va a ir conociendo a Armando Huareca conforme avance el campeonato estatal. Playball.
5: Vámonos entonces, ahí está Diego Mercado en la caja de bateo, bateando por quinta ocasión en el partido. Cuadrangular en su primer turno, ponche elevado al derecho y doblete en su última oportunidad. Es todo lo que tiene a la ofensiva este muchacho que batea por el lado de los zurdos. Lanzamiento para él. La segunda pichada es mala por parte del Gru, José Miguel Ramírez. Allá está Alex Hernández en el terreno de juego. Tendremos una plática previa a terminar la transmisión con él y con alguno de los muchachos por allá del equipo de Algodonero de Delicias para que usted tenga también las impresiones de los protagonistas del partido. Tres bolas sin strike, la cuenta para el que viene a batear, a abrir la tanda por parte de la casa, Diego Mercado. Y ese tiempo que ahora estuvo el Gru sin lanzar desde la lomita, parece que está surtiendo efecto en su brazo, porque se puso abajo en la cuenta totalmente con tres bolas. Ahora le pasa el automático a Diego Mercado, pero sigue abajo en tres bolas y un strike la cuenta. Los de la música incluso ya empezaron, que dijeron, esto no acaba, nosotros ya le damos. Lanzamiento de nuevo, bonita la pichada, una pichada franca y clara, más franca y más clara que aquella cuando le dijo aquel no eres tú, soy yo, y allá lo dejó. Así dejaron a Mercado viendo pasar el segundo cintarazo, la cuenta lo máximo. Tres bolas, dos strike. Listo el Gru, suelta rumbo al plato el macho con las de foul hacia atrás. Alcanza a pegarle esa pelota también al oso Alexis Sáenz, que rápido se levanta, se estira y parece estar bien el receptor del equipo de Algodonero. Muchísimas gracias a toda la gente que ha estado al pendiente de la transmisión a través de nuestras plataformas en Facebook, en YouTube, en Algodoneros TV y Algodoneros TV Delicias. Y por supuesto también a toda la gente, a los radioescuchas de Fiesta 94.5. Gracias por su amable sintonía y por su preferencia. El partido prácticamente en la parte final. Lanza el Gru, elevado con dirección al cielo del jardín izquierdo. La pelota viaja lejos para atrás. ¡Chao, baby! La pelota se fue. Cuadrangular a la banda contraria por parte del segundo en el orden. Y viene la rayita número 7 para el equipo de los mazorqueros de Camargo Blade.
6: No baja la guardia este equipo de mazorqueros. Es un equipo bravo, tosudo, que siempre va para adelante, sea cual sea la circunstancia negativa que tiene enfrente. Y allá va Armando Huereca, ¿eh? Está clarísimo, mi querido Joe, que ese tiempo que se tomó para la atención médica, que afortunadamente no pasó de un susto para el elemento de mazorqueros, sí afectó el brazo del serpentinero de Delicias, que ha sido retirado ya. No quiere correr riesgos, hay mucho tramo todavía de distancia, 7 carreras, pero va por otro brazo Armando Huereca, y nosotros vamos a la pausa y volvemos.

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3: Volvemos, aficionados, aquí al parque de pelota Alonso Ronquillo en Camargo. Cierre del juego, se han acercado, sí, cuadrangular solitario de los mazorqueros, 16-9, nuevo pitcher por la tropa de la tercera zona, Playboy Joe.
4: Gracias, Vladi. Héctor Soto, el pitcher derecho, a treparse a la lomita, a enfrentarse al tercero en el orden, Omar Cervantes, bateador designado. Fue Luis Marco Cuadras el que botó la pelota, Sí, efectivamente, ya no era Diego Mercado, Luis Marco Cuadras, perdón. A la banda contraria con ese batazo larguísimo, le pone la rayita número 9. También le dije 7, ¿no? La número 9. Es que ya me estoy quedando dormido prácticamente. 16 carreras por 9, rápido salió Armando Huereca a jalar al grupo José Miguel Ramírez de la Lomita y a trepar a Héctor Soto, que tiene en cuenta de 3 bolas y un strike ahora a Omar Cervantes, bateador designado. Y en lo que el partido se desarrolla, acá abajo en la explanada de este parque de pelota, se escucha cantar a orillas del río Bravo, en una hacienda escondida. Ya estamos con todo y de todo en este parque de pelota. Base por bola ahora para el designado, a correr por la inicial. Así es que Héctor Soto arranca de manera titubeante su labor en la lomita, mi tremendo Vladi.
3: Sí, no es la mejor forma de arrancar, mi querido Joe, de parte de Soto, porque el primero que enfrenta le da la base. No está nada perdido todavía para el equipo de Camargo. Insisto, este equipo yo creo que va a mejorar mucho en el resto del calendario, porque es un equipo que no se da por vencido. Ese es el sello, de este equipo de Camargo, gane o pierda. No se da por vencido nunca. Si tiene ventaja, quiere aumentarla. Si está en desventaja, quiere acercarse. Busca dar siempre pelea el equipo de mazorqueros. Todavía la distancia sigue siendo mayúscula. Y va por 3 el equipo de Algodoneros de Delicias.
4: Sigue en busca de esos 3 out. Vamos a ver si los consigue. Por lo pronto, Héctor Soto está en cuenta de 2 bolas sin strike. Sale Raciel Sánchez, el coach de picheo del equipo de Algodoneros de Delicias, rápido a platicar con Héctor Soto. Y es que no te puedes dar el lujo, aunque tengas una ventaja de 7 en la pizarra, de cometer un accidente y que el asunto se ponga catastrófico cuando había sido tan a tu favor durante todo el trámite. Rápido sale Raciel Sánchez a platicar con Héctor Soto, seguramente a decirle: tranquilo, mi amigo, calma, esto tiene que ser así, tenemos buena ventaja, si es que relájate y empieza a soltar de manera efectiva rumbo al plato. Vamos a ver si surte efecto la plática por parte del cubano. Y vamos a ver si regresa en la cuenta ahora Héctor Soto contra César Cano. Por lo pronto, 2 bolas sin strike, la cuenta para el corredor por la inicial. No hay out. A 3 de que esto termine. A 3 out de que esto termine. De nuevo Héctor Soto, checando el corredor de la inicial, suelta rumbo al plato el batacito desde botes al short. Bueno para 2, en segundo and out, en primera. Es malo el disparo rumbo a la inicial por parte del piwi Abraham Ramos. En automático le van a conceder la almohadilla al corredor y se va a parar hombre a posición de anotar. Sigue el equipo de los mazorqueros aferrado, Vladi, a dar batalla.
3: Sí, está peleando hasta el final el equipo de Camargo y eso se agradece. Así que habrá corredor por la intermedia. Eso significa que en posición anotadora, como bien dice Joe. Aunque aquí la buena noticia para Algodoneros es que ya hay un out, ¿no? Que fue el force out justamente en la intermedia. Pudo haber sido doble matanza, no se consumó por el tiro demasiado abierto que llegó hacia la primera colchoneta. Pero ese out en la intermedia le puede dar confianza a Soto de encarar de mejor manera el resto de su relevo.
4: Y por lo pronto acá se va a enfrentar a Justin Canizales, que viene por segunda ocasión a la caja de bateo. Fue retirado por la vía número 13 en su anterior turno. Y con uno de sus compañeros en posición de anotar, a tratar de hacer daño con su ofensiva. Vamos a ver si lo logra. Por lo pronto, el primer lanzamiento para él fue malo y está al frente en la cuenta. Una bola sin strike. Listo Soto. Se balancea al derecho, suelta rumbo al plato. Alta, encimada la pichada. Dos y nada ahora. Dos bolas. No hay strike. Hay un out. Ahora le faltan dos outs al equipo algodonero de Delicias para salir con la victoria de este parque de pelota. La potencial número 10 corriendo a 180 pies de la registradora. Lanzamiento alta, la pichada 3 y nada ahora. Tres bolas sin strike. Batallando Héctor Soto. Y forzosamente tendrá que enfrentar a 3. Por lo pronto, suelta rumbo al plato. Lo perdió. Cuarta pelota mala. Corredor rumbo a la inicial. No le pasó absolutamente nada a Justin Canizales. Y se va a enfrentar ahora. Me parece que ya no es Randy Delgado, ¿eh? Número 22, ahorita lo checamos, ¿eh? Porque ya no es Randy Delgado. Pero viene a pararse a la caja de bateo con corredores en segunda y en primera. Listo Soto. Suelta rumbo a Juan. Bonita la pichada ahora sí.
3: Arnulfo Navarro,
4: gracias Vladi. Ahí está entonces Arnulfo Navarro en la caja de bateo con corredores en segunda y en primera. Hay una, lanza Soto, le tira Navarro, levanta la pelota de foul hacia atrás, fuera del parque la esférica. O bueno, si no fue fuera del parque, fue donde está el bailongo, aquí en la explanada de este parque de pelota. Así es que los que decidieron irse a zapatear, pues con sumo cuidado, porque el partido no termina aún. Ahora la buena noticia para Héctor Soto, el pitcher derecho, es que tiene contra la pared al bateador que está por el lado de los zurdos. Cero bolas, dos strike. Checando al corredor de segunda, ya se impulsa y suelta rumbo al plato. El batazo profundo por el central. Jaramillo avienta para atrás, para atrás, para atrás. ¡Chao, baby! La pelota se fue. Por parte de los mazorqueros, de tres carreras en esta parte baja del noveno capítulo. Y a falta de dos outs, los de casa van a llegar a 12 carreras. La distancia se recorta. Son 4 a favor para el equipo de algodoneros, pero va a ser todo para Héctor Soto, que no pudo estar a la altura del partido hoy, Vladi.
3: Vaya, vaya cosa, mi querido Joe. Esto no se acaba hasta que se acaba bien. Lo dijo Yogi Berra en su momento. Y además por la parte más lejana este cañonazo de Navarro. Y fíjate qué curioso en este episodio. Los dos que han venido a batear de emergente han conectado de cuadrangular y han puesto en el juego de manera verdaderamente dramática a los mazorqueros. La distancia es de 4 carreras ahora, 16-12. Y bueno, ya entró en emergencia el señor Huereca, que tiene que retirar a Soto, que no encontró la manera. Vamos a pausa, regresamos de inmediato porque esto se pone tremendo.

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5: De llevarles a todos ustedes, que es el cuadrangular de tres carreras para el equipo de Camargo, confirma lo que hemos venido diciendo toda la transmisión. Estos días que vienen para Armando Huereca serán claves en cómo va a ajustar su picheo, porque ganaste el primero por nocaut 13-3 y no está en discusión que la ofensiva es la más poderosa en este momento del campeonato estatal, con 40 carreras llevadas a tierra prometida, pero ya son 23 carreras permitidas en los últimos dos días, más las tres, evidentemente, de la primera jornada, son 26. No es un departamento alarmante, pero que sí se puede ajustar en estos días que vienen de descanso.
6: Totalmente de acuerdo, y sobre todo, si quieres aspirar a cosas grandes, no puedes depender únicamente de tu ofensiva. Si bien es cierto, estamos en un deporte en el que la serpentina incluso pudiera llegar a ser más importante que la misma ofensiva. Puedes generar 20 carreras, pero si te hacen 21, te ganan el juego. Por lo pronto, ponche para Ramos. Y así termina el partido. El equipo de Algodonero de Delicias levanta la mano y termina ganando el tercer juego de esta primera semana. Al son de 16 carreras por 12. En un partido trepidante. Y en el que sí, como lo dice Vladimir Pozo en esta noche, tendrá Armando Huereca que poner especial atención sobre sus serpentineros relevistas. Vamos a ir en un momento más al terreno de juego con nuestro compañero Alex Hernández para encontrar algunas palabras de los muchachos de los Algodoneros de Delicias, que estuvieron por supuesto disputando este partido. 4 carreras de ventaja para los muchachos de la tercera zona, que van a salir con un récord positivo de este primer fin de semana de actividades, ganándole un partido al equipo de los Mineros de Parral, ganando el primer compromiso ante los Mazorqueros de Camargo, pero antes abriendo su sufrido también el primer descalabro contra los mismos Mineros. Pero sí, el balance es positivo, 2 juegos ganados, 1 perdido, aunque habrá, como le dijimos, que atender varios aspectos y sobre todo el picheo del equipo de la tercera zona para poder fortalecerse en el resto de la campaña. Ahí está, retirándose ya la gente de este parque de pelota del Alonso Ronquillo, en un partido que arrancó en sábado y termina en domingo a las 12:43 de la mañana. Ahí está Alex Hernández esperando a alguno de los muchachos para platicar con ellos. En cuanto tengamos pues a algún elemento del equipo de Algodonero de Delicias, vamos a mandar nuestros micrófonos hasta allá, hasta el terreno de juego, para poder conocer las impresiones de los muchachos de Algodonero de Delicias. Es el animal Armando Domínguez con quien va a platicar Alex Hernández, que tuvo una noche espectacular. Despachó la pelota por lo largo del jardín central en par de ocasiones, con un poder contundente y explosivo en las canillas por parte del tercera base del equipo de Algodoneros, o del utility, más bien dicho. Hoy apareció en el jardín derecho, apareció cubriendo la tercera base y también apareció cubriendo el jardín izquierdo. En todas esas posiciones estuvo el animal, y ahora va a platicar precisamente con Alex Hernández desde el terreno de juego.
4: noches o buenos días ya.
7: Días ya, no, no, bien, bien. Pues, contento, ¿no? Por la victoria el día de hoy.
8: Juego terminado, pero la pasión sigue viva. 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
1: ¿Te has preguntado qué contienen los productos que consumes a diario? Conocer los ingredientes es el primer paso para elegir mejor.
2: Exacto, por eso una gran alternativa es preparar tus propios productos en casa.
1: Hoy te contaremos sobre las tecnologías domésticas, una opción para cuidar tu salud y tu bolsillo al mismo tiempo.
2: Por eso te enseñaremos a preparar una crema de cacahuate para toda la familia.
1: Y para ahorrar también hay que aprender de finanzas personales.
2: Te diremos cómo hacer un presupuesto familiar. Es fácil, rápido y con resultados efectivos de apoyo a tu economía.
1: Presta atención y quédate con nosotras.
2: Esto es Revista del Consumidor Radio.
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2: Desde hace más de 4 décadas, en la Profeco brindamos opciones para elaborar productos útiles, seguros, económicos y con excelente calidad.
1: Se trata de las tecnologías domésticas, una pieza clave de nuestras actividades de educación para el consumo.
2: Con ingredientes que se encuentran fácilmente y procedimientos simples, buscamos que las infancias y las familias tengan alternativas para elaborar lo que necesitan a un menor costo, comparado con los precios que ofrece el mercado.
1: Todo este esfuerzo tiene el respaldo del Laboratorio Nacional de Protección al Consumidor, donde se encargan de validar cada receta.
2: Con la meta de cuidar el bolsillo de los hogares y ofrecer nuevas alternativas, la Profeco organiza talleres en toda la República a través de sus oficinas de defensa del consumidor.
1: Tan solo en 2025 se realizaron 10.983 talleres de tecnologías domésticas, logrando apoyar a 347.500 personas en todo el país.
2: Esta labor ayuda directamente al ahorro familiar, fomenta un consumo más consciente y desarrolla habilidades que impulsan la autonomía económica.
1: Incluso, estas tecnologías han servido para quienes desean emprender y generar algo de dinero extra. Bajo este modelo hemos hecho, por ejemplo, limpiador de piso, pasta dental, gel para el cabello, protector solar y productos de confitería y panificación.
2: Hoy toca el turno de la crema de cacahuate.
1: ¡Comenzamos!
2: Con pocos ingredientes podemos hacer algo muy rico. Prueba de ello es que para hacer crema de cacahuate necesitaremos solamente
1: una taza de cacahuates pelados sin sal, una cucharada de piloncillo molido y una cucharadita de extracto de vainilla.
2: Seguro tienes en casa alguno de los ingredientes. De cualquier forma, se consiguen en el mercado más cercano.
1: De utensilios necesitaremos un procesador de alimentos o licuadora, taza medidora, cuchara sopera, cuchara cafetera, espátula de plástico y para envasar, un frasco de vidrio con tapa hermética.
2: Y esto me encanta, Nat. Una ventaja más de esta tecnología doméstica es que solo toma 30 minutos hacer la crema de cacahuate y en cambio se conserva por mucho tiempo. Su caducidad es de 1 año.
1: Pues manos a la obra. Para empezar, molemos los cacahuates en el procesador de alimentos hasta formar una pasta. Es importante que lo hagamos en intervalos cortos y al mismo tiempo ir reduciendo la velocidad mientras se va moliendo. Ya que tengamos la pasta de cacahuate y sin apagar el procesador, agregamos el piloncillo y la vainilla.
2: Mientras integramos todo muy bien, quiero comentarles que la crema de cacahuate es rica en proteína vegetal, tiene grasas saludables y mucha fibra.
1: Pero sobre todo, brinda saciedad y mucha energía. Volviendo a la receta, hemos seguido mezclando en el procesador. Continuamos hasta obtener una crema suave y homogénea.
2: Ojo, si queda muy seca, podemos agregar media cucharadita de aceite vegetal. Se va agregando poco a poco en el procesador para que se incorpore correctamente.
1: Ahora, a envasar. Con ayuda de la espátula, vertemos la crema de cacahuate en el frasco de vidrio y lo etiquetamos con la fecha de elaboración y caducidad.
2: Esto es primordial para que luego no estemos comiendo algo ya caducado que nos pueda hacer daño. Finalmente, recuerda que hay que mantenerla en refrigeración.
1: Además, toma en cuenta que si con el tiempo percibes un aroma rancio, debes desecharla de inmediato, independientemente de la fecha de caducidad.
2: Da ese paso hacia un consumo informado e inteligente y anímate a elaborar esta tecnología doméstica.
1: No olviden que pueden ver más procedimientos de diferentes tecnologías en el canal de YouTube Profeco TV.
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1: También está a tu disposición el correo asesoria@profeco.gob.mx.
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2: Sigan en Revista del Consumidor Radio, porque vamos a escuchar cómo una tarea sencilla puede proteger nuestra economía.
3: El presupuesto familiar es una herramienta básica para cuidar tu dinero.
4: Así es, aunque cada familia es distinta, organizar los ingresos y gastos puede marcar la diferencia entre vivir al día o empezar a ahorrar.
3: Ojo con este dato. De acuerdo con la Encuesta Nacional de Inclusión Financiera 2024, solo el 36.6% de las familias lleva un presupuesto o registro formal de sus gastos.
4: Esto no significa que las familias no intenten organizarse. Hay personas que tienen otros hábitos. Por ejemplo, apartar dinero para pagos, llevar el registro de recibos o anotar deudas. El problema es que no siempre lo hacen de forma estructurada.
3: Entonces, ¿por dónde empezar? Un presupuesto familiar efectivo se construye con 4 elementos básicos: ingresos, gastos, compromisos financieros y ahorro.
4: El primer paso es anotar todo el dinero que entra al hogar: sueldos, ingresos extra, apoyos o cualquier otra fuente. Es importante considerar el total mensual real.
3: Ahora, registra los gastos del día a día: alimentación, servicios, transportes, educación, entretenimiento.
4: En el tercer punto van los compromisos financieros o pagos mensuales como renta o hipoteca, seguros o créditos. Es importante que anotes montos, fechas de pago y revisar si puedes adelantar pagos para reducir intereses.
3: No hay que olvidar que el ahorro no es lo que sobra, es una prioridad. Define un objetivo: vacaciones, emergencias o algún proyecto familiar, así como el monto que le destinarán cada quincena o al mes. Tenlo en cuenta. Una meta clara motiva a todos en casa.
4: Ahora, te compartimos recomendaciones prácticas para que tu presupuesto funcione de verdad.
3: Lleva un registro constante de tus gastos, ya sea en libreta o en tu celular.
4: Usa categorías sencillas y ajústalas conforme te familiarices.
3: Sé flexible. Si algo no funciona, cámbialo. El presupuesto debe adaptarse a ti, no al revés.
4: Automatiza tus pagos para evitar recargos y olvidos.
3: Evita compras innecesarias, esas que parecen pequeñas pero desbalancean todo.
4: Y muy importante, hablen en familia sobre el dinero, sin juicios, con empatía.
3: También es fundamental revisar el presupuesto periódicamente. La vida cambia y tus finanzas también deben hacerlo.
4: Antes de hacer una compra importante, pregúntate: ¿está dentro de mi presupuesto? ¿Realmente lo necesito?
3: Y si hay niñas o niños en casa, inclúyelos. Desde pequeños pueden aprender a ahorrar y a tomar decisiones responsables.
4: Recuerda, no importa cuánto ganes, sino cómo administras lo que tienes.
3: Un presupuesto familiar no solo organiza tu dinero, te da tranquilidad, claridad y control sobre tu economía.
4: Empieza hoy. Tu bolsillo y tu futuro te lo van a agradecer.
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